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2: 6-3.

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2: 6:10. 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
1: 6:19.
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tal? Buenas tardes, son las 6:27, temperatura 18 grados. Algo de salsita en esta tarde fría, la temperatura está en 18 grados. Wilber Cartagena.

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2: 6:32.
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2: 6:40.
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2: 6:45.
1: 15 y serán las 7. Continuamos. Recordamos este material con las Ketchup. Las hijas del tomate. Es Aserejé.

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3: 6:51.
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2: 7:02.
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1: 7-3.
2: Bueno, de regreso para continuar con más de nuestra programación en esta noche, nos damos con el siguiente tema que nos han solicitado con Mar Solís.

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2: 7:10.
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2: 7:12.
12: Estamos en la continuación de nuestra programación y con mucho gusto les complacemos ahora con este material en la voz de Luis Miguel.

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2: 7:19.
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3: 722.
4: Bueno, continuamos enviando saludos en esta parte de nuestra programación para nuestros amigos de Vivero Huitepec. Gracias por estar con nosotros en esta noche, en este que es el martes 4 de agosto.

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2: 7:29.
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2: 7:31.

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2: 7:37.
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3: 7:39.

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2: 7:45.
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10: 746.
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1: 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Continuamos con la música, es Diego Verdaguer.

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2: 7:59.
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10: 8-1. Bien, proseguimos con más música en esta tarde y nos vamos con la voz de José Cantoral.

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0: ¿qué tal? Muy buenas noches. Estamos ya listos para iniciar esta que es la última emisión de Póstumas en la noche de este martes, con motivo de los 7 meses del fallecimiento de la señorita Naomi Yamilet Ruiz Gómez. Se invita a familiares y amigos al novenario de rezos por el descanso de su alma del 3 al 11 de agosto a las 6:30 de la tarde en calle María Olvido, número 18, barrio de Fátima. La misa de Requiem será el 11 de agosto a las 9 de la mañana en el templo de San Ramón. Por su asistencia, sinceros agradecimientos de sus apesarados padres, hermano, abuelos, tíos y demás familiares. Estamos en esta que es la última emisión de Póstumas, porque tenemos 3 emisiones durante el día, a las 6:40 de la mañana, 2 de la tarde y 8 de la noche con un servidor. Bueno, es lo que tenemos por el momento en este espacio, así es que le vamos a invitar para que continúe con nosotros y le vamos a seguir acompañando con la programación que tenemos preparada para esta noche. Así es que gracias, como siempre, por su atención. Continuamos.
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0: 8.33.
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0: 835.
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13: ¿Alguna vez has escuchado a alguien decir, me cayó la solitaria y no sabía si era un chiste o algo real? Pues es muy real. La solitaria es un parásito que puede medir hasta 7 metros de largo. Imagínate un gusano del tamaño de un poste de luz viviendo dentro de tu intestino. Pero lo más preocupante no es eso. Lo peor ocurre cuando sus larvas llegan al cerebro. Su nombre científico es Tenia solium y su ciclo de vida es un viaje complicado entre cerdos y humanos. Todo empieza cuando un cerdo criado en traspatio y sin control sanitario come algo contaminado con heces humanas que contienen huevos del parásito. Dentro del cerdo, esos huevos se convierten en larvas que se alojan en los músculos. Si una persona come esa carne cruda o mal cocida, las larvas llegan a su intestino, se pegan a la pared y crecen hasta convertirse en el gusano adulto, la famosa solitaria. Eso se llama teniasis. Pero si lo que una persona ingiere no son las larvas, sino los huevos del parásito, por agua o alimentos contaminados, el asunto se pone grave. Las larvas pueden viajar por la sangre y alojarse en músculos, ojos o, en el peor de los casos, en el cerebro. A eso se le llama cisticercosis. Y cuando llega al cerebro, se convierte en una neurocisticercosis, la forma más peligrosa. Puede provocar epilepsia, dolores de cabeza intolerables e incluso la muerte. De hecho, es la primera causa de epilepsia adquirida en adultos en muchas regiones del mundo. Este parásito tiene un truco maestro. Es capaz de engañar al sistema inmunológico, transformando la respuesta inflamatoria del cuerpo en una respuesta antiinflamatoria que le permite vivir años dentro de los tejidos sin causar síntomas. Es como un intruso que entra a tu casa, desactiva la alarma y se queda viviendo ahí sin que te des cuenta. El problema está ya cuando la larva muere, ya sea por medicamentos o por edad, y libera sustancias que desatan una inflamación brutal en el cerebro. Paradójicamente, muchas veces los síntomas más graves no los causa el parásito, sino la propia defensa del cuerpo al intentar eliminarlo. En México, los casos de cisticercosis han bajado mucho en las últimas décadas. Hoy se reportan menos de 300 al año, pero la enfermedad no ha desaparecido. La Organización Mundial de la Salud la tiene entre sus prioridades de eliminación para América hacia 2030. Y es que persisten comunidades donde la falta de agua potable, el manejo inadecuado de excretas y la crianza de cerdos sin control sanitario mantienen vivo el ciclo del parásito. Mientras tanto, se investigan moléculas del parásito que podrían convertirse en blancos para terapias más precisas, que ataquen al invasor sin desatar la tormenta inflamatoria. Erradicar la cisticercosis no depende solo de eliminar un parásito, sino de transformar las condiciones que le permiten existir. Cocinar bien la carne de cerdo, lavarse las manos, tener acceso a agua limpia, suena sencillo. Pero para millones de personas en México todavía no lo es. La lucha contra la solitaria es una lucha contra la desigualdad. Con información de la doctora Lucía Jiménez García, de la Facultad de Medicina de la UNAM. Les saluda Mónica Genis.
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2: 8:44.
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2: 8:47.
12: 13 para que sean las 9. Estamos con Lucía Méndez.

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2: 8:54.
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2: 8:56.
1: 4 para que sean las 9. En este espacio nos canta el señor José Luis Perales.

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2: 9-3.
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2: 9-5.
3: Estamos de regreso con la música. Roberto Carlos.

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2: 9:13.
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7: 9:14.

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2: 9:21.
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0: 9:23.

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2: Son las 9:27 en este momento, es Lena.

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2: 9:30. 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
1: 9:33.
2: Nos canta en este espacio José Luis Perales.

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2: 9:40.
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2: 9:42.
9: 18 para que sean las 10. Nos canta Mijares.

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2: 9:52.
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2: 9:53.

Faltan dos para que sean las 10 de la noche. Le deseamos un feliz descanso en compañía de su familia en las actividades de este de esta noche, de este martes, que es 4 de agosto de este año 2026. A ver, déjeme checamos la temperatura ambiente que tenemos, 17 grados. Nos despedimos con Luis Miguel.

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5: 10-2.
6: 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Bienvenidos, crononautas. Mi nombre es Emma y seré su asistente virtual en este viaje en el tiempo. Estamos listos para iniciar el viaje en el tiempo. Preparados, crononautas, para visitar los noventas.
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1: Muy buena noche, bienvenidas, bienvenidos viajeras y viajeros del tiempo, crononautas en sintonía de Suprema Radio 95.3 FM, WM 95.3 Suprema Radio. Mi nombre es Jordán Ruiz y les doy la más cordial bienvenida a nuestra emisión de este martes 4 de agosto de 2026. La temperatura en San Cristóbal de las Casas es de 15 grados centígrados actualmente, a partir de las 11 descenderá a 14 grados centígrados. Vaya día que tuvimos hoy en San Cristóbal de las Casas, de acuerdo también al clima que tenemos. Para mañana, pues ya como siempre decimos, es un pronóstico. Hoy ese pronóstico no se cumplió como se esperaba. Hasta el momento fue que teníamos la información precisa, pero para mañana nos marca ahora a las 4 de la tarde lluvia ligera el Servicio Meteorológico Nacional. A eso de las 4 de la tarde, un 50% de probabilidad de lluvia. Así que hay que estar pendientes nada más de que se cumpla o no se cumpla. De todas formas, la temperatura mínima será de 13 y la máxima de 23 grados centígrados para mañana. Mucha precaución ahora con las actividades que vaya a realizar a mediodía, fuera de casa también. Hay que estar preparados tanto por la lluvia, por si llueve, por si no llueve. Pero eso es lo que nos marca hasta ahorita el Servicio Meteorológico Nacional como pronóstico. 50% de que pueda llover a las 4 de la tarde, una lluvia ligera. De todas formas, tenga usted mucha precaución. La capital chapaneca actualmente con 24 grados centígrados. Mañana 21 la mínima, 33 en la máxima. Y un 50% de probabilidad de lluvia también. A eso de las 4 de la tarde y después a partir de las 7, que se extiende hasta las 11 de la noche. Lluvia ligera en lo que nos marca el Servicio Meteorológico Nacional. Vamos a ver si se cumple. Esperemos que sea una lluvia ligera, muy ligera. Nada que ver con lo que vivimos hoy. Pero bueno, es la información que nos queda del Servicio Meteorológico Nacional. Como siempre les decimos, actualiza cada hora este pronóstico para estar bien informados. Estamos pendientes de lo que actualice el Servicio Meteorológico Nacional en la próxima hora. Ahora sí estamos listos con este viaje en el tiempo a través de la música, la década de los 90. Y justo, Emma, buenas noches.
2: Buenas noches.
1: Decidió empezar con algo de Aqua.
2: Sí.
1: La canción Barbie Girl, canción icónica de este grupo. Dentro del disco que se llama Aquarium, su primer álbum de estudio, primer sencillo, Barbie Girl, esta canción que sale en 1997, en el estilo de Eurodance, y una canción de la autoría de Johnny Jam, de Delgado, de Soren Rasted, Klaus Norrin, René Dieff, Lynn, Karsten Daglart, Johnny Pedersen, y la producción de Johnny Jam, Delgado, Soren Raste también y Klaus Norrin. Nos da como resultado este gran clásico del Eurodance que se llama Barbie Girl, canción que hemos hablado mucho de ella también, problemas que tuvieron legales junto con la empresa de juguetes Mattel, y cómo es que después hasta Mattel terminó rindiéndose a esto, pero no hubo algo, digamos, que reconociera a Aqua. Pero bueno, nos quedamos con esta canción, este viaje en el tiempo a través de la música a la década de los 90, será de 1990-1999. Y para que también nos digan ustedes a qué año de esta década quieren viajar, Emma, ayúdanos con las vías de contacto en cabina y después nos vamos al corte.
2: Claro que sí, Jordán, con gusto. Puedes comunicarte con nosotros a cabina. Búscanos en Facebook como Experimento 95. Llámanos a la línea directa 967-678-0640, extensión 106. Escríbenos al WhatsApp en cabina 967-287-8897. Es hora de ir al corte comercial, Jordán. Tenemos problemas con el enlace neuronal. Estamos trabajando en ello. Regresamos en breve. 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
4: 10:11.
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3: 10-13.
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1: Estamos de regreso, este viaje en el tiempo a través de la música, la década de los noventas en esta noche. Temperatura 15 grados centígrados. Vámonos, Emma, con ¿qué tenemos?
2: Tenemos mensajes de los
1: cronos. Gracias, Emma, dos veces. Vámonos con los mensajes también a los que se comunican con nosotros. Nos escriben: me complaces con la canción de Yo sin ti, tú sin mí, de Laureano Brizuela. Gracias y saludos, Jordán. Buenas noches, Jorge Antonio, mi estimado Jorge Antonio. Claro que sí, con mucho gusto complaceremos con esto que nos está solicitando del ángel del rock, el señor Laureano Brizuela. En un momento más complacemos. También nos llegó el siguiente mensaje. Buenas noches, a ver, acá estamos. Buenas noches, por aquí está. Buenas noches, Jordán. Quiero que me pases la ventanita de Garibaldi. Y también nos piden Al pasar de Cabá y Alejandra Guzmán. Bueno, esa es de la década de los 2000. Que tengas una buena noche. Saludos, Brenda, desde la Concordia, Chiapas. Saludos, Brenda, gracias por la sintonía. Con gusto vamos a buscar la ventanita, pero sí, la otra canción es de la década del 2000. También nos vamos con el siguiente mensaje. Hola, muy buenas noches. ¿Podría pasar la canción de Tú y Yo, de Sentidos Opuestos? Por favor, le mando un saludo. Saludo de regreso. Terminación 0728. Claro que sí. También nos vamos con el siguiente mensaje. Hola, Jordán, buenas noches. Excelente programa. Muchas gracias. ¿Me puedes pasar una canción de John Secada? Otro día más sin verte. Con mucho gusto complaceremos con John Secada en un momento más. Así que, Emma,
2: ¿sí?
1: Vámonos con nuestro siguiente destino. La canción Yo sin ti, tú sin mí, de Laureano Brizuela.
2: Dame el momento para analizarlo bien. Tal vez esto te sirva.
1: Gracias, Emma. Nos vamos con el disco Alborada, segundo álbum de estudio en su etapa en México. El primero fue Viajero del Tiempo en el 89. Esta canción sale dentro de este disco Alborada el 4 de febrero de 1992, el lanzamiento de este disco. La autoría de Laureano Brizuela y Graciela Michelli, la producción de Jorge Calandrelli, nos da como resultado este pop rock con toques de balada, que fue un éxito en México. Y es que realmente todo el éxito de Laureano Brizuela en esa etapa de los noventas fue en nuestro país. Aquí fue donde se le puso el apodo, seudónimo o mote de El Ángel del Rock. Vámonos con este viaje en el tiempo a través de la música. Inicios de la década, Emma. La temperatura en San Cristóbal de las Casas es de 15 grados centígrados. Prepara las coordenadas a nuestro siguiente destino en Experimento 95.
2: Con gusto, Jordán. Preparando nuestro siguiente destino. Año 1992. Iniciamos el viaje en el tiempo con Experimento 95.

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2: 10:20.
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1: 1021.
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3: 1022, la temperatura es de 15 grados centígrados. Vámonos con nuestro siguiente destino.
4: Tenemos mensajes de los crononautas.
3: Gracias, Emma. Vámonos con mensajes. También nos escriben. Buenas noches, mi estimado amigo Jordán. Bendiciones para ti. Un fuerte abrazo igualmente. Muchas gracias. Mi buen Rigo, saludos para ti. No tenemos luz en toda la zona de San Ramón a la colonia Montebello, nos comenta mi estimado Rigo. Muchísimas gracias. Hacemos el llamado también para nuestros amigos de comisión. Esperemos que también estén atendiendo desde que pasó la tormenta. Sabemos que están atendiendo también las zonas que fueron afectadas por la lluvia y los vientos en esta tarde en San Cristóbal. Entonces, esperamos que nuestros amigos de comisión también pronto lleguen a trabajar a esa zona en San Ramón, en la colonia Montebello. Nos están haciendo el reporte. Saludos también a nuestros amigos de Comisión Federal de Electricidad, que están siempre pendientes de los reportes. Vámonos entonces con lo que nos han solicitado Emma.
4: Sí.
3: Después de hacer este reporte, nos vamos con la ventanita de Garibaldi.
4: Dame el momento para analizarlo bien.
3: Qué rapidez.
4: Tal vez esto te sirva.
3: Vámonos con esta canción que viene dentro del disco Caribe, este cuarto álbum de estudio, primer sencillo de 1994. La canción que es de la autoría, por acá la tenemos, Emma. La canción de la autoría de el señor Miguel Almanzar y la producción de Oscar Gómez. Nos dan como resultado esto que se llama La Ventanita, una canción que es de las más emblemáticas de Garibaldi también y que se volvió un éxito en 1994. Un sencillo también que fue editado en vinilo junto con Martelena como lado B y alcanzó posición destacada en la lista de popularidad de Estados Unidos en la revista Billboard, número 13 también en aquel país, y 78 en el Billboard Hot Latin Tracks y número 62 en México. Los dejamos con este viaje en el tiempo a través de la música. 1994, Emma prepara las coordenadas a nuestro siguiente destino en Experimento 95, temperatura 15 grados centígrados, 1024.
4: Con gusto, Jordán, preparando nuestro siguiente destino, año 1994. Iniciamos el viaje.

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2: 10:29.
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2: 10:31.
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0: 6:32, la temperatura es de 15 grados centígrados. Regresamos a este viaje en el tiempo a través de la música. De hecho, ya regresamos también del pequeño problema que tuvimos fuera del aire, pero ya estamos de regreso con ustedes en la frecuencia modulada, también a través de www.supremaradio.com, nuestra aplicación para Android y iOS, en Alexa, Radio Garden y muchas otras aplicaciones de radio online a nivel mundial. Vámonos con nuestro siguiente destino, Emma.
1: Sí.
0: La canción que nos pidieron es tuyo, de sentidos opuestos.
1: Dame el momento para analizarlo bien.
0: Ok.
1: Esto es lo que pude armar para ti.
0: Gracias, nos vamos con esta canción que forma parte del disco Viento a Favor, cuarto álbum de estudio. Canción de la autoría del señor Aponte y Lemus, la producción de Eduardo Posada y Joseph Yado. Esta canción, que es un dance pop característico del estilo de sentidos opuestos, que en 1998 sería de lo más exitoso. Así que nos vamos con este viaje en el tiempo a través de la música por Suprema Radio. La temperatura en San Cristóbal de las Casas, 15 grados centígrados. Emma prepara las coordenadas a nuestro siguiente destino en Experimento 95. Ya regresamos.
1: Con gusto, Jordán. Preparando nuestro siguiente destino. Año 1998. Iniciamos el viaje en el tiempo con Experimento 95.

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1: 10:37, la temperatura en San Cristóbal de las Casas es de 15 grados centígrados. Emma.
2: Sí.
1: Vamos a nuestro siguiente destino, otro día más sin verte, de John Secada.
2: Dame el momento para analizarlo bien.
1: Ok.
2: Tal vez esto te sirva.
1: Nos vamos con esa canción que forma parte del disco Otro Día Más Sin Verte en español, mientras que en inglés es el disco John Secada, primer álbum de estudio. Y también este sería su primer sencillo, 6 de octubre de 1992, canción de la autoría de John Secada, Miguel Ángel Morejón y Gloria Estefan para la versión en inglés y en español, mientras que Emilio Estefan Jr., Jorge Casas y Clay Oswald tienen la producción. Esta balada romántica con toques pop también, un poquito de electropop que podemos escuchar dentro de esta misma canción, que sería uno de los sencillos más exitosos y que le darían bastante éxito a John Secada fuera de Estados Unidos. Sobre todo, para muchos sería su One Hit Wonder. Esta canción ganó un BMI Latin Song of the Year en 1993 y el disco ganó el Grammy al mejor álbum pop latino en 1993 también. Nos dejamos con este viaje en el tiempo a través de la música, el Experimento 95. Esto es Otro Día Más Sin Verte, de John Secada. Emma, prepara las coordenadas a nuestro siguiente destino en Experimento 95.
2: Con gusto, Jordán. Preparando nuestro siguiente destino. Año 1992. Iniciamos el viaje en el tiempo con Experimento 95.

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2: 10:44.
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2: 10:47.
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1: 10:47, la temperatura en San Cristóbal de las Casas es de 15 grados centígrados. Continuamos con este viaje en el tiempo a través de la música por Suprema Radio. Emma, ¿qué es lo que tenemos?
2: Tenemos mensajes de los crononautas.
1: Gracias, Emma. Nos escriben, hola Jordán, buenas noches. Nos podrías programar la canción de Como Diablos de Maná. Que tengas una excelente y bendecida noche. Saludos, saludos también hasta el barrio de Las Delicias. Con mucho gusto, complaceremos con lo que nos están solicitando en un momento más. También tenemos el siguiente mensaje. Buenas noches, Jordán. ¿Podrías pasar la canción de Don't Speak de No Doubt? Claro que sí, con mucho gusto complaceremos con esta gran canción también de la década de los noventas. Así que, Emma, necesitamos tu ayuda.
2: ¿Cómo puedo ayudarte?
1: Pues nos pidieron esta canción que es Como Diablos de Maná.
2: Buscando la información.
1: Ok.
2: Esto es lo que pude armar para ti.
1: Gracias, Emma. Nos vamos con esta canción que forma parte del disco Donde Jugarán los Niños. Este disco de Maná que sale en 1993. Bueno, quinto sencillo que sale en el 93, el disco sale en el 92. Esto sería el tercer álbum de estudio. Si no estoy mal, es el segundo con el nombre de Maná. Bueno, el primero con el nombre de Maná. Y también es uno de los sencillos promocionales. No sé si es el tercero. Tenían otro antes cuando eran Sombrero Verde. Esto nos lleva a la autoría de Fer Olvera y la producción de Alex y de Fer también. Una canción que está en ese estilo de pop rock característico del principios de la década de los noventas por parte de Maná también. Vámonos con esta canción que ayudó a que el disco tuviera dos discos de diamante en México, más de 2 millones de copias vendidas a nuestro país. Y regresamos a Experimento 95. La temperatura es de 15 grados centígrados. 10:49, Emma prepara las coordenadas a nuestro siguiente destino en Experimento 95.
2: Con gusto, Jordán. Preparando nuestro siguiente destino. Año 1992. Iniciamos el viaje en el tiempo con Experimento 95.

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2: 10:53.
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2: 10:54.
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7: 10:55, la temperatura en San Cristóbal de las Casas 15 grados centígrados. Continuamos con este viaje en el tiempo a través de la música a la década de los noventas. Emma, vamos con nuestro siguiente destino.
8: Sí.
7: Nos pidieron la canción Don't Speak de No Doubt.
8: Dame el momento para analizarlo bien. Esto es lo que pude armar para ti.
7: Gracias, Emma. Nos vamos con el disco Tragic Kingdom, tercer álbum de estudio, tercer sencillo que sale el 15 de abril del 96. De la autoría de Gwen Stefani, de Eric Stefani, también la producción de Matthew Wilder, este alternative rock o ska punk también por ahí, algunos lo consideran. Es una power ballad de esta banda estadounidense No Doubt, incluida en este tercer álbum de estudio Tragic Kingdom y el disco que los pondría en el mapa a nivel internacional. Compuesta por Gwen Stefani y su hermano Eric como una canción de amor, la letra fue reescrita por Gwen como una canción de desamor tras la ruptura de su relación de 7 años con el bajista de la banda, Tony Kanal. Y sí, fue algo que se comentó mucho en ese entonces, a la década de los noventas, esta canción que era como que se entendía que Gwen Stefani se la dedicaba a Tony Kanal, pero al final dijo que no, nos quedamos con que pudo ser o no pudo ser. La cosa es que fue un éxito a nivel internacional. Número uno en el Billboard Hot 100, de Hot 100 Airplay, se mantuvo allí durante 16 semanas consecutivas también. Fue la canción más reproducida en la radio de Estados Unidos en 1996 y después de que No Doubt la interpretara en Saturday Night Live el 7 de diciembre del 96, Tragic Kingdom alcanzó el número uno en el Billboard 200, o sea, la lista de los discos. Se mantuvo allí durante 9 semanas consecutivas, nominada a 2 Grammys en 1998, Canción del Año y Mejor Interpretación Pop de un Dúo o Grupo con Voz. Esta canción también, como sencillo, tiene certificaciones en Estados Unidos de platino, el disco Tragic Kingdom, disco de diamante, 10 discos de platino, lo que se traduce en muchísimas copias vendidas y sobre todo una canción que se convirtió en uno de los más grandes éxitos de la década de los 90 en Estados Unidos. Como estamos cerquita, pues también en México fue un gran éxito para No Doubt y muchos conocimos a la agrupación gracias a esta canción. Una canción con el título de No Hables y que viene esa letra de desamor. Pegó fuerte a todos los que estaban desenamorados en los noventas, tanto bueno, en todo el mundo, ya pertenecimos a los Estados Unidos, esto fue en todo el mundo, una canción icónica de esta década. Vámonos con esto que es No, Don't Speak de No Doubt, la temperatura en San Cristóbal de las Casas, 15 grados centígrados. Emma prepara las coordenadas a nuestro siguiente destino en Experimento 95. Ya regresamos.
0: Con gusto, Jordán. Preparando nuestro siguiente destino. Año 1995. Iniciamos el viaje en el tiempo con Experimento 95.

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3: 11-2.
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3: 11-4.
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0: Regresamos a este viaje en el tiempo a través de la música. Estamos en nuestra segunda hora de programa, segunda hora de viajes en el tiempo a la década de los noventas. Y nos pidieron algo de Cabá también, con mucho gusto complaceremos en este instante. Emma.
1: Sí.
0: Vamos con la canción de Cabá que se llama Al Pasar.
1: Dame el momento para analizarlo bien. Esto es lo que pude armar para ti.
0: Gracias. Esto que es parte de su primer álbum de estudio, primer sencillo, el sencillo debut de Cabá, que sale el 1 de septiembre de 1994. La autoría de Tori Grenchi y Carla García, junto con Cabá también, la producción de Memo Méndez Gyu. Esto nos da como resultado el pop que se llama Al Pasar, una canción que fue muy bien recibida en su momento para los señores de Cabá, bueno, en aquel entonces, los jóvenes de Cabá, la autoría de Federica Carta García Mendoza, exactamente, y de Memo Méndez Gyu, la producción. Una canción que ayudó a que la agrupación fuera reconocida a nivel nacional, ya con el segundo álbum de estudio fue un éxito a nivel internacional, pero en México con este disco conocimos a Cabá y fue lo que empezó a gustarle a mucha gente su estilo de música, también la forma de cantar. Vámonos con este viaje en el tiempo a través de la música, en Experimenta 95 a mitad de la década, 11.7, la temperatura es de 15 grados centígrados. Emma prepara las coordenadas a nuestro siguiente destino en Experimenta 95.
1: Con gusto, Jordán, preparando nuestro siguiente destino, año 1995. Iniciamos el viaje en el tiempo.

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2: 11:11. 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
2: 11:12.
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1: Regresamos al viaje en el tiempo a través de la música por Suprema Radio. La temperatura en San Cristóbal de las Casas es de 15 grados centígrados. Tenemos algo pendiente hasta el momento, creo que no. Entonces, Emma, vamos con nuestro siguiente destino.
2: Sí.
1: Vamos con la canción de Onda Vaselina, esto que se llama Mírame a los Ojos.
2: Buscando la información.
1: Ok.
2: Esto encontré sobre tu pregunta.
1: Vamos al disco Entrega Total. Esto sería el sexto álbum de estudio dentro de la línea cronológica de la agrupación, ya como Onda Vaselina, quitándose la Onda Vaselina, es el A del nombre, lo que significó el cambio al grupo adolescente. La autoría de Mario Blanedo y de David Boradoni, la producción del señor José Ramón García Flores, JR Flores. Esta canción en un estilo dance pop también, que fue muy bien recibido, fue un éxito para esta agrupación y sobre todo tendría esa conexión con los jóvenes de la década de los 90. Llegó al número 8 en el Billboard Hot Latin Tracks de Estados Unidos, 10 en Iberoamérica, número 45 en Estados Unidos en general, 76 en Argentina en las listas de popularidad de esta canción, que es Mírame los Ojos de Onda Vaselina. La temperatura es de 15 grados centígrados, 11:15. Emma prepara las coordenadas a nuestro siguiente destino en Experimento 95. Ya regresamos.
0: Con gusto, Jordán. Preparando nuestro siguiente destino. Año 1997. Iniciamos el viaje en el tiempo con Experimento 95.

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3: 11:20.
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3: 11:21.
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1: 95. 11:22 la temperatura en San Cristóbal de las Casas. Es de 15 grados centígrados, 14 grados centígrados, 14 grados centígrados. Vámonos con nuestro siguiente destino.
0: Sí.
1: La canción Media Naranja de Fey.
0: Buscando la información. Esto encontré sobre tu pregunta.
1: Gracias, Emma. Nos vamos al 22 de marzo de 1995. Canción de la autoría de Freddy Marugán y José Ramón Flores. La producción de José Ramón Flores y de Gian Pietro Felizati. Este bubblegum pop o dance pop también, que fue muy bien recibido por parte de Fey, sería el primer álbum de estudio y el primer sencillo que conocemos de Fey, con el cual también tuvo un gran éxito a nivel internacional. Media Naranja, que fue sobre todo un éxito con los jóvenes de aquel entonces. Fey tenía 21 años cuando grabó la canción, pero su representante la presentó como un adolescente de 17 años para conectar mejor con el público juvenil. Vaya que vivimos engañados mucho tiempo con Fey. 4 años de diferencia había en la edad real de Fey también. En 2008, VH1 Latinoamérica lo ubicó en el puesto número 91 de las 100 más grandiosas canciones de los 90s en español. Y en México, este disco tuvo disco de platino. Vámonos con esto que es Media Naranja de Fey. Y regresamos a Experimento 95. La temperatura en San Cristóbal de las Casas es de 14 grados centígrados. Emma prepara las coordenadas a nuestro siguiente destino por Suprema Radio 1123.
0: Con gusto, Jordán. Preparando nuestro siguiente destino. Año 1995. Iniciamos el viaje en el tiempo con...

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1: 11:27, continuamos con este viaje en el tiempo a través de la música. Emma, la canción Enferma de Amor de Jeans.
0: Buscando la información. Aquí tienes lo que encontré.
1: Gracias, Emma. Vámonos con esta canción también, que forma parte del disco ¿Por qué disimular?, segundo álbum de estudio y primer sencillo que sale el 14 de abril de 1998. La autoría de Consuelo Arango Bustos y de Marco Vinci, la producción de Alejandro Sirvent, nos da como resultado otro bubblegum pop también, o pop adolescente, y que fue muy bien recibido también por el público. Una canción que llegó al número uno en México y Colombia. Se posicionó en el puesto 41 del México Top 100 de 1998. Disco que tiene certificado de oro en nuestro país. Ellas son Jeans, bueno, esa agrupación de Jeans en ese 1998. Y esta canción es Enferma de Amor. La temperatura en San Cristóbal de las Casas es de 14 grados centígrados. Ya regresamos a este viaje en el tiempo a través de la música en Experimento 95. 11:28, Emma prepara las coordenadas a nuestro siguiente destino en Experimento 95. Ya regresamos.
0: Con gusto, Jordán. Preparando nuestro siguiente destino. Año 1998. Iniciamos el viaje en el tiempo con Experimento 95.

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3: 11:33.
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3: 11:34.
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0: 11:35, la temperatura es de 14 grados centígrados. Continuamos con este viaje en el tiempo a través de la música por Suprema Radio. ¿Tenemos algo de más?
1: Tenemos mensajes de los crononautas.
0: Nos escriben: buenas noches, Jordán, ¿podrías pasar la melodía de Tú de Noelia? Gracias, claro que sí, terminación 1548. Con mucho gusto complaceremos con esto que nos está solicitando. Así que, Emma.
1: Sí.
0: Vamos con la canción Tú de Noelia.
1: Dame el momento para analizarlo bien. Esto es lo que pude armar para ti.
0: Nos vamos al primer álbum de estudio, primer sencillo también de Noelia, su sencillo debut al 17 de febrero de 1999. La canción de la autoría de Estéfano y la producción del mismo Estéfano también nos da como resultado esto que se llama Tú, una canción que fue un exitazo para Noelia desde el 99 hasta el 2000, 2001, incluso hasta el 2002. Recibió una nominación a Canción Pop del Año en los premios Lo Nuestro del año 2000, reconocida como canción premiada en los BMI Latin Awards del año 2000 también, y una canción que llegó al número 5 en el Billboard Hot Latin Songs de Estados Unidos, número 3 en el Latin Pop Airplay y número 4 en Tropical Airplay. También no sé por qué estaba en Tropical Airplay, pero ahí la pusieron los señores de Billboard. Vámonos con esa canción que también fue certificada oro, bueno, el disco fue certificado oro en Estados Unidos y en México también. Esto es Tú de Noelia. La temperatura en San Cristóbal de las Casas, 14 grados centígrados, 11:36. Emma, prepara las coordenadas a nuestro siguiente destino en Experimento 95.
1: Con gusto, Jordán. Preparando nuestro siguiente destino. Año 1999. Iniciamos el viaje en el tiempo con Experimento 95.

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2: 11:41.
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0: 11:43, temperatura en San Cristóbal de las Casas, 14 grados centígrados. Vámonos con nuestro siguiente destino, Emma.
1: Sí.
0: La canción Fuego de Noche, Nieve de Día.
1: Dame el momento para analizarlo bien.
0: Ok.
1: Aquí tienes lo que encontré.
0: Gracias, Emma. Nos vamos con esta canción de Ricky Martin, Fuego de Noche, Nieve de Día, dentro del disco A Medio Vivir. Nos vamos a 1996. El disco sale el 12 de septiembre del 95 y este cuarto sencillo sale hasta 1996. La autoría de Casey Porter, Ian Blake, el seudónimo de Robbie Draco Rosa y Luis Gómez Escolar también. Casey Porter coprodujo también la canción con Ian Blake. Esto nos da como resultado esta balada pop que fue muy bien recibida en su momento y uno de los más grandes éxitos de Ricky Martin. 6 discos de platino en Argentina, 1 está en Bélgica, se llevaron, y podemos hablar de muchos otros países que les dieron altas certificaciones. Vámonos con este viaje en el tiempo a través de la música, a mitad de la década. 11:44, temperatura en San Cristóbal de las Casas, 14 grados centígrados. Emma, prepara las coordenadas a nuestro siguiente destino en Experimento 95. Ya regresamos.
1: Con gusto, Jordán. Preparando nuestro siguiente destino. Año 1995. Iniciamos el viaje en el tiempo con Experimento 95.

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2: 11:51.
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2: 11:52.
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1: 11:53, temperatura en San Cristóbal de las Casas, 14 grados centígrados. Vamos a nuestro último destino, Emma.
0: Sí.
1: La canción Historia de un taxi de Ricardo Arjona.
0: ¿Cuál es tu duda, crononauta?
1: Ah, caray. La canción Historia de un taxi de Ricardo Arjona.
0: Dame el momento para analizarlo bien.
1: Gracias.
0: Tal vez esto te sirva.
1: Nos vamos con esa canción que forma parte del disco Historias del 12 de septiembre de 1994, cuando sale como sencillo. En abril del 94 sale el disco. Cuarto sencillo de este quinto álbum de estudio, Historia de Taxi o Historia de un Taxi, la autoría y producción de Ricardo Arjona junto con Roberto Arvalo. La producción, este pop rock latino también, que fue un exitazo para Ricardo Arjona, y se inspiró en un conductor de taxi de la Ciudad de México para crear la canción. Y el taxi que describe la canción es un Volkswagen sedán de 1968, también como parte curiosa de lo que nos informa Emma. Vámonos con este último viaje en el tiempo a través de la música, con este disco que vendió 2 millones de copias en toda Latinoamérica, gracias a esta canción también. Que tengan excelente noche, buen descanso, buen provecho por si van a cenar, buen inicio de turno laboral. Hasta mañana, Emma.
0: Hasta mañana, crononautas. Hasta mañana, Jordán.
1: Gracias, y ahí en casita que tengan una excelente noche, buen descanso. Mi nombre es Jordán Ruiz, mañana regresamos con ustedes desde la noche con el viaje en el tiempo a través de la música a la década del 2000. Cuídense mucho, y ahora sí, Emma, prepara las coordenadas a nuestro último destino en Experimento 95.
0: Con gusto, Jordán. Preparando nuestro siguiente destino, año 1994. Iniciamos el viaje en el tiempo con Experimento 95.

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Finalizando enlace neuronal con Suprema Radio. ¿Estás de regreso en tu época, crononauta? Esperamos hayas disfrutado tu visita a diferentes décadas. Hasta el siguiente viaje.

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1: 1:35.

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0: 231.
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0: 231.

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0: 3331.
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0: 333.

0: 4-1.
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0: 4-2.

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1: 431.

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2: Son las 5.
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1: 5:17.
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1: Cinco dieciocho.

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1: 5:22.
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2: 5:30.
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2: 5:30.

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1: 5:42.
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1: 5:40

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1: 5:52.
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2: 6-1.
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2: 6-3.
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12: Bienvenidas y bienvenidos a Revista del Consumidor Radio. Soy Joy Ramírez y en esta ocasión nos acompaña la chef Erika Fonseca para preparar el platillo Sabio Profeco de este mes. Muchas gracias por acompañarnos, bienvenida.
13: Vamos a preparar unas deliciosas setas al pibil. Para preparar nuestro platillo necesitaremos 4 tazas de setas deshebradas, media cebolla fileteada, 30 gramos de pasta de achiote, un clavo de olor, 2 pimientas gordas, 1/4 de taza de vinagre blanco, 1 taza de jugo de naranja agria, 2 chiles guajillos y 1 cucharada de aceite. Para la cebolla encurtida, media cebolla morada fileteada, 2 chiles habaneros fileteados, 1/4 de taza de vinagre blanco o de manzana, el jugo de 2 limones, 1 cucharadita de comino en polvo, 1 cucharadita de orégano seco, media cucharada de aceite de oliva y sal y pimienta. Para la salsa de habanero que acompañará al platillo vamos a ocupar 5 chiles habaneros, 2 dientes de ajo asados, 1/4 de cebolla, el jugo de un limón y 1/4 de taza de aceite de oliva. Y finalmente, para servir nuestro platillo, medio kilogramo de tortillas y 1 taza de frijoles molidos. Para el adobo de nuestras setas al pibil, comenzaremos desvenando nuestros chiles guajillos, retirando el tallo y todas las semillas. Ahora directamente al fuego, llevamos los chiles por aproximadamente 8 segundos para asar. Se darán cuenta que están listos cuando la piel de los chiles se encuentra brillosa. Esto hacemos para liberar todo el aceite de nuestros chiles. Después, los remojamos en agua caliente de 10 a 15 minutos para suavizarlos. Para preparar nuestro adobo, licuamos los chiles guajillos, el achiote, el vinagre, el jugo de naranja, el clavo, la pimienta gorda y un toque de sal. Ojo, si consiguen naranja agria, pueden omitir el vinagre. Licuamos muy bien y reservamos. Ahora, calentamos el aceite vegetal en una sartén y acitronamos la cebolla por un par de minutos. Después, agregamos las setas previamente deshebradas e incorporamos con la cebolla. Antes de que las setas suelten todo su jugo, agregamos el adobo y mezclamos hasta que todas queden cubiertas. Probamos y, de ser necesario, volvemos a salpimentar. Dejamos cocinar por aproximadamente 8 minutos hasta que el adobo haya reducido. Las reservamos y ahora vamos a nuestra salsa de habanero. En un comal colocamos los chiles habaneros, el ajo y la cebolla y los asamos hasta que estén tatemados. De esta manera sueltan todos los aceites. Después, los retiramos del fuego y los llevamos a licuar con la cebolla, jugo de limón, sal y pimienta. Ahora agregamos nuestro aceite de oliva en forma de hilo, sin dejar de licuar, para emulsionar y obtener una textura entre salsa y aderezo. Rectificamos la sazón y reservamos. Ya que tenemos nuestra salsa lista, vamos a preparar nuestra cebolla encurtida. Utilizaremos la cebolla morada fileteada, chile habanero fileteado, orégano y comino molido, también jugo de limón y mezclamos. Agregamos un poco de vinagre blanco o también puede ser de manzana. Salpimentamos al gusto hasta integrar todos los ingredientes. Colocamos un poco de aceite de oliva y terminamos de mezclar. Dejamos reposar por 30 minutos o hasta que notemos que la cebolla esté suave y de color morado. Finalmente, para servir nuestro platillo, calentamos muy bien las tortillas y untamos un poco de frijoles negros molidos. Agregamos nuestras setas al pibil y acompañamos con la cebolla encurtida y la salsa habanero al gusto. ¡Listo! Ya podemos disfrutar nuestros tacos de setas al pibil. Recuerden que el platillo Sabio Profeco es muy fácil de preparar, tiene buen sabor, aporta un balance nutricional y rinde para varias porciones. No olviden que también pueden ver esta

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3: 6:08.
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3: 6:10.

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2: 6:30.
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2: Seis treinta y dos.

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1: 640.
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Buenos días, muy buenos días, queridos amigos. Les damos la más cordial de las bienvenidas a Póstumas WM, la primera emisión de este miércoles 5 de agosto 2026. Comenzamos las transmisiones de XHWM 95.3 de frecuencia modulada en este día, mismas que también puedes sintonizar a través de internet www.supremaradio.com, la aplicación móvil Suprema Radio, tanto para Android como para iOS, Amazon Alexa y las diversas plataformas virtuales disponibles. Enseguida le compartimos los agradecimientos y participaciones que, como cada mañana, llevamos para ustedes aquí en su casa, WM.

con motivo de los 40 días del fallecimiento de la señora María Elvira Villegas Mendoza, se invita a familiares y a amigos al novenario de misas y rezos por el descanso de su alma del 31 de julio al 8 de agosto. Las misas a las 7:30 de la mañana en el Templo de Guadalupe. Los rezos a las 6 de la tarde en la capilla del Niño Fundador del Hospital de las Madres. La misa de Requiem será el 8 de agosto a las 7 de la noche en la misma capilla. Por su asistencia, sinceros agradecimientos. Sus hijos, hijos políticos, nietos y hermanas. Con motivo de los 7 meses del fallecimiento de la señorita Naomi Yamilet Ruiz Gómez, se invita a familiares y a amigos al novenario de rezos por el descanso de su alma del 3 al 11 de agosto a las 6:30 de la tarde en calle María Olvido número 18, barrio de Fátima. La misa de Requiem será el 11 de agosto a las 9 de la mañana en el Templo de San Ramón. Por su asistencia, sinceros agradecimientos, sus apesarados padres, hermano, abuelos, tíos y demás familiares.

Finalizamos la primera emisión de Póstumas WM de este miércoles 5 de agosto 2026, agradeciendo el favor de su amable compañía. Invitándolos para que hoy a las 2 de la tarde con 20 minutos estén pendientes de la segunda emisión con la voz de Carlita Gamboa y la tercera de la serie a las 8 de la noche con Félix López. Siga con nuestra programación en WM. En unos minutos más, después de la música, tendremos la actualización en materia informativa, con las voces de Carmen Líbano y Saskia Hernández, junto con el equipo de reporteras y reporteros de WM, llevando para ustedes Suprema Noticias de la Mañana. Le deseamos un buen día.

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2: 7:01.
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1: 7:04.
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0: tal? Muy buenos días, bienvenidas, bienvenidos a este espacio de noticias. Estamos ya comenzando con la información en vivo desde Crescencio Rosas número 12 en San Cristóbal de las Casas, Chiapas, México, en este miércoles 5 de agosto, miércoles 5 de agosto, después de esta gran tormenta que tuvimos la tarde de ayer, martes. Esperamos que todo bien y bueno, vamos a tenerle la información de lo que ha ocurrido precisamente en las horas recientes. Comentarle también que en este momento aquí en el centro de San Cristóbal de las Casas tenemos una temperatura de 13 grados Celsius, en Tuxtla Gutiérrez 23, en Berriozábal 21, en Tapachula 25, Palenque 26, Comitán de Domínguez 17, Villa Flores 23. Son algunas de las temperaturas que tenemos para usted en este miércoles 5 de agosto. También saludo con muchísimo gusto de cabina a Carmen Liévano. Carmen, muy buenos días.
1: Buenos días, Saskia. Buenos días a todos. Excelente mañana. Esperando que se encuentre bien. Gracias, como siempre, por estar con nosotras. Y la invitación es que se quede. Comenzamos.

0: cuanto a la información que tenemos para usted, vamos a tener el recuento de lo que ocurrió ayer aquí en San Cristóbal con los fuertes vientos. Es información de Roberto López.
1: Con información de Manuel Martínez, buscan que la ley de agua sea efectiva.
0: También vamos a tener la información acerca de lo que ocurrió allá en Tapachula. También hubo algunos problemas con el clima y los fuertes vientos derribaron árboles en carreteras.
1: Más adelante, fatal volcadura en la carretera Tonalá-Pijijiapan deja un muerto y dos lesionados.
0: Y hay alerta máxima en Guatemala por actividad del volcán de fuego. Prevén que ceniza llegue a municipios de Chiapas.
1: Obra del ferrocarril deja sin acceso a comunidades.
0: De esto y mucho más le platicamos si se queda con nosotras.
2: Hablar, comer.

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1: La mañana con 9 minutos, 7:09, es momento de conocer el panorama internacional, lo que es noticia en el mundo, en este miércoles 5 de agosto. El gobierno de Japón aboga por potenciar la industria militar y promover nuevas formas de combate que utilizan inteligencia artificial, según su nuevo libro blanco de defensa aprobado ayer, que cita un entorno de seguridad cada vez más adverso en la región. El informe anual publicado por el Ministerio de Defensa japonés señala que la producción de equipos militares en el propio archipiélago es una parte prácticamente integral de la propia capacidad de defensa y que su fortalecimiento es indispensable. El documento, de más de 600 páginas, incluye por primera vez un capítulo sobre nuevas formas de combate en relación con los drones y la IA, la inteligencia artificial, donde menciona su uso destructivo en la invasión rusa de Ucrania. Asimismo, Tokio señala que los ámbitos tecnológicos se han convertido en facilitadores de nuevas formas de guerra y las tecnologías avanzadas que lo sustentan, como la IA, son campos que avanzan con rapidez, lo que supone una amenaza cada vez más grave en la guerra de la información con el uso de videos e imágenes falsas.
2: La ciudad de Gaza presenció ayer el entierro masivo de 112 miembros de una misma familia, incluidos niños, cuyos cadáveres fueron recuperados de entre los escombros el pasado domingo, pese a que el ejército israelí bombardeó sus casas hace casi 3 años. Se trata del mayor funeral de integrantes de un solo núcleo familiar en la historia reciente de Gaza. Según la familia afectada, los Abu Sharia al-Hassaina y el Servicio de Emergencias Defensa Civil, centenares de gazatíes asistieron ayer al cortejo fúnebre como parte de un acto solemne en el que los restos mortales fueron primero alineados entre casas y edificios derruidos para finalmente recibir sepultura en nichos colectivos. La Defensa Civil desglosó en un comunicado que la mayoría de los fallecidos perecieron en un bombardeo israelí el 22 de noviembre de 2023. El proceso de recuperación de los cuerpos inició en 2023, pero ha sido en el último mes cuando se ha agilizado, después de que Israel permitiera a la Defensa Civil usar durante unas 2.000 horas una excavadora y una pala rueda alquilada por el Comité Internacional de la Cruz Roja.
1: El ébola ha matado a más de 1.700 personas en el este de República Democrática del Congo, en el brote de la enfermedad más rápido del que se tiene registro, según mostraron los datos. Hasta ayer se habían documentado 3.802 casos y 1.707 muertes, de acuerdo con el reporte más reciente del gobierno. No está claro cuándo alcanzará su punto máximo el brote, indicó el martes el director general de los CDC de África durante su segunda visita a la ciudad de Bunia, cerca del epicentro del brote. Advirtió que casi el 80% de los nuevos casos no provienen del rastreo de contactos, sino de la transmisión comunitaria. Un desafío clave es que aún no se ha identificado al paciente cero del brote, mientras que el desplazamiento por el conflicto armado y la minería ilegal en la región ha dificultado rastrear a miles de personas que han tenido contacto con individuos infectados. La OMS indicó el martes que estaba monitoreando a más de 17.000 contactos potenciales y que a casi el 80% de ellos se les realiza seguimiento a diario.
2: Activistas exigieron al gobierno de Estados Unidos que retorne desde México a Jessica Treviño Villegas, deportada pese a ser madre de 3 estadounidenses y beneficiaria de la acción diferida para los allegados en la infancia DACA, en medio de crecientes expulsiones de acreedores del programa. Abogados de Treviño Villegas presentaron una petición ante la Corte Federal del Distrito Sur de Texas para exigir el retorno inmediato de la mexicana, al argumentar que tenía

0: estatus protegido hasta abril de 2027, pero aún así la deportaron en marzo pasado, según expuso la Unión del Pueblo Entero en un comunicado. La asociación acusó a la administración de Donald Trump de detener y deportar a cientos de beneficiarios del DACA, programa instaurado por la presidencia de Barack Obama para proteger a migrantes que llegaron cuando eran niños, lo que ha dejado a casi 500,000 de ellos bajo amenaza.
1: Las autoridades de Los Ángeles informaron sobre el desmantelamiento de un laboratorio clandestino de drogas en una zona árida y remota en el marco de una investigación sobre un grupo criminal ligado al cártel de Sinaloa. En el lugar, la policía portuaria de Los Ángeles incautaron 620 kilogramos de metanfetamina y $80,000 en efectivo, además de que fueron detenidos 3 mexicanos. De acuerdo con las autoridades, la droga en estado cristalino y líquido tiene un valor aproximado de $12.5 millones, mientras que los connacionales eran los responsables de la fabricación de metanfetamina. La policía local indicó que este laboratorio clandestino, desmantelado el pasado 28 de julio, fue ubicado después de labores de vigilancia terrestre, monitoreo electrónico y reconocimiento aéreo. Como parte de estas acciones contra el cártel de Sinaloa, en los últimos 6 meses, la Policía Portuaria de Los Ángeles también ha decomisado 20,000 pastillas de fentanilo y 9 kilogramos de metanfetamina.
0: 2 colombianas fueron rescatadas de una red de trata de personas en México tras pedir ayuda a una fundación y que ésta se contactara con las autoridades del país sudamericano, aseguró la Secretaría de Seguridad de Bogotá. En el programa Voces de la Ciudad de la Dependencia, Juan Carlos Gutiérrez, integrante de la Dirección de Seguridad, detalló que las víctimas fueron engañadas con una oferta de trabajo. Es un caso de modalidad externa, trata transnacional. Las víctimas se encontraban en la Ciudad de México y una de ellas logró comunicarse con una fundación y esta fundación se comunica inmediatamente con nosotros, explicó. Posteriormente, las dependencias colombianas empezaron a colaborar entre sí para ubicar a la víctima y posteriormente, a través de la Cancillería, solicitaron ayuda a México para rescatar a las colombianas explotadas sexualmente.
1: Esa es la información internacional que tenemos para usted en este miércoles 5 de agosto. Es momento de conocer la información local.

0: de la mañana con 17 minutos, 7 con 17. Y bueno, vamos con la información que tenemos para usted en este miércoles 5 de agosto. Ya le comentábamos, después de esta gran tormenta que tuvimos ayer, a la cual se estuvo brindando atención y seguimiento, las consecuencias, los efectos que tuvo aquí en San Cristóbal de las Casas en distintos puntos. Vamos a el reporte, saldo preliminar de los fuertes vientos aquí en San Cristóbal de las Casas, y el reporte lo vamos a tener con nuestro compañero Roberto López, que estuvo bastante movido ayer por la tarde. Escuchamos.
1: Sobre esta situación que se vivió este martes con fuertes vientos o tornados aquí en San Cristóbal de las Casas, en atención inmediata y oportuna, el gobierno municipal de San Cristóbal de las Casas activó un operativo interinstitucional tras la presencia de un fenómeno meteorológico con intensa ráfaga descendente de aire frío asociada a una tormenta que al impactar el suelo se dispersa con gran fuerza en distintas direcciones. El fenómeno, acompañado de lluvia y granizo, dejó un saldo preliminar de daños materiales en diversos puntos de la ciudad sin que se registraran personas lesionadas. Por instrucciones de la presidenta municipal, se desplegaron de manera inmediata acciones coordinadas entre las direcciones de Obras Públicas, Protección Civil, Ecología, Servicios Públicos, Tránsito Municipal, Policía Municipal, Limpia y Alumbrado Público, en coordinación con Bomberos, Protección Civil del Estado, Guardia Estatal, Sedena y la Comisión Federal de Electricidad y grupos voluntarios. Las labores se enfocaron en el retiro de árboles y ramas, el acordonamiento de zonas de riesgo, el apoyo vial y la atención a viviendas afectadas. De acuerdo con la evaluación preliminar, se reportan 13 viviendas con pérdida total o parcial de techumbres, 21 galeras con daños estructurales, 16 cercos derribados, 2 vehículos afectados por la caída de árboles, afectaciones a suministro de energía eléctrica y acumulación de agua en un inmueble. Asimismo, se realizaron trabajos para el retiro de árboles caídos en el cerrito, la limpieza de ramas de gran tamaño sobre el bulevar Juan Sabines y el aseguramiento de un punto en el barrio de Fátima donde un árbol provocó afectaciones al cableado eléctrico. Las afectaciones estaban principalmente en colonias y barrios como El Cerrito, Montes Azules, Clínica 17 del IMSS, El Túnel, América Libre, Pozo de Jacob, El Sumidero, Barrio de Fátima y Periférico Norte, entre otros sectores donde personal de las direcciones municipales realizó recorridos permanentes para restablecer la movilidad y reducir riesgos para la población. La alcaldesa reiteró que se continuará con la evaluación de daños y el acompañamiento a las familias afectadas, destacando que la coordinación interinstitucional y la participación ciudadana permitieron brindar una atención oportuna, eficaz y ordenada, privilegiando en todo momento la seguridad y el bienestar de la población. También Bomberos de San Cristóbal, adherida al Instituto de Bomberos del Estado de Chiapas, informó que derivado del fenómeno meteorológico registrado este martes en la ciudad, el personal operativo se desplegó de manera inmediata para atender múltiples reportes de emergencia en diferentes puntos del municipio. Las colonias atendidas fueron Pozo de Jacob, Retiro San Martín, América Libre, Moctezuma, Independencia, Choferes, San Ramón, La Isla, San Antonio, Explanada del Carmen, Fátima y Santuario. Durante las labores de atención realizaron trabajos por árboles caídos, bardas colapsadas, levantamiento de láminas y estructuras de madera colapsadas o desprendidas por la fuerza de los vientos, priorizando la seguridad de la ciudadanía y la liberación de vialidades. Agradece el apoyo y la coordinación con las diferentes instituciones de emergencia que participaron en la atención de estos servicios, así como a la ciudadanía por atender las recomendaciones emitidas durante el desarrollo del fenómeno. Para Suprema Noticias, Roberto López.
2: 7 de la mañana con 21 minutos, vamos al primer corte.
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2: Siete de la mañana con 25 minutos, estamos de regreso, vamos con más información y continuamos con el tema que estábamos escuchando hace un momento con Roberto López, la información que nos proporcionaba acerca de pues esta lluvia que se presentó el día de ayer en San Cristóbal de las Casas y que hubieron varias afectaciones. Escuchábamos ya la evaluación preliminar, los trabajos que se estuvieron realizando y es importante también escuchar algunas recomendaciones. El delegado de la zona de Los Altos de Protección Civil Estatal, Víctor Amezcua, dio algunas recomendaciones y mencionó algo más. Escuchemos esa información de Roberto López.
1: Delegado regional de Protección Civil Estatal, también nos comentó que estuvieron muy pendientes en toda esta situación que se vivió en San Cristóbal de las Casas este martes.
11: Tenemos una fuerza de tarea desplegada de, con personal de protección civil, la brigada de protección civil estatal, protección civil municipal, bomberos, ecología, policía, tránsito, los diferentes puntos que hemos tenido. Hemos tenido afectaciones afortunadamente hasta el momento, gracias a Dios, en lo material. En ese caso tenemos un árbol energizado, el contacto que tiene con los cables nos ha generado que ese árbol esté energizado y se esté quemando. Sí. Ya tiene conocimiento el superintendente, nos está mandando personal para el otro problema que tenemos en la zona norte, que se tronó un transformador, pero afortunadamente no tenemos daños de personas afectadas, afortunadamente hasta el momento.
12: También se habla de caída de árboles en el Cerrito de San Cristóbal.
11: Ya se retiraron, que había dos árboles que se cayeron ahí, ya los retiramos en coordinación con Protección Civil del municipio, con Ecología. En el Seguro Social también se cayeron ramas, también ya se retiraron, ya se liberó, se retira y se quita el riesgo que tenían. Tenemos en la colonia Montes Azules, se cayeron dos árboles en el interior de un domicilio, también ya se retiraron, se aseguró el espacio y afortunadamente hasta el momento no tenemos afectaciones a ninguna persona. Hay un trabajo en equipo, por supuesto, que es lo importante, que está Ecología, que está Protección Civil, que están bomberos voluntarios, que están bomberos municipales, que está Protección Civil del municipio, Protección Civil del Estado. Y estamos trabajando en coordinación y agradeciendo al apoyo a los medios de comunicación que de manera profesional están haciendo llegar la verdad, la realidad a cada una de las casas de nuestra ciudad y de las personas que nos escuchan y nos ven.
12: ¿Dónde están las recomendaciones?
11: Mire, fíjese que hemos tenido afectaciones en algunos momentos a consecuencia de que las personas cuando llueven se resguardan abajo de los árboles. Es muy importante que no lo hagan. Es un tema de vida. Lamentablemente, ha habido personas que han sufrido descargas eléctricas y han perdido la vida por resguardarse abajo de un árbol. Es importante que no lo hagan. Afortunadamente, hasta el momento ya tenemos un cielo soleado, ya no está lloviendo y se está normalizando la situación, se está regulando ya las calles que estaban bloqueadas, ya están liberadas y seguimos trabajando con el personal de las diferentes instancias.
1: Para Suprema Noticias, Roberto López.
0: 7:29 a.m, pues ahí algunas recomendaciones que son de gran importancia porque las lluvias van a continuar. Y también nos señalaban que era muy curioso que en esta ocasión no hubo transmisiones en vivo ni videos por parte de la presidenta municipal. Por ahí se comenta que no está en San Cristóbal de las Casas, pero sí llama la atención que a través de los boletines se presentan fotografías de ella simulando que se encuentra en San Cristóbal de las Casas, aun cuando es evidente el vacío ayer, ya que es la primera en realizar estas transmisiones. Sin embargo, no ha habido mucha información. Afortunadamente, los cuerpos de emergencia, pues sí, están haciendo el trabajo correspondiente aquí en San Cristóbal de las Casas. Tuvieron presencia, estuvieron muy activos atendiendo a la población que así lo requería, porque sí entendemos que fue una situación bastante complicada la que se vivió ayer en nuestra ciudad. Y bueno, también comentarles que de acuerdo a la información que se dio a conocer a través de un comunicado, hoy iba a estar cerrado el SEDEM. Es información que dieron a conocer la noche de ayer, derivado de las fuertes lluvias registradas la tarde de este martes y de las afectaciones al sistema de iluminación de los servicios deportivos municipales. Las actividades deportivas quedan suspendidas de manera preventiva. El sistema eléctrico será revisado este miércoles por la mañana, hoy miércoles por la mañana, y de existir condiciones seguras, las actividades se reanudarán. Bueno, aquí hay un error, las actividades se reanudarán, ahí omitimos una de las actividades que presentan en el comunicado oficial por la tarde-noche. Así lo que comentan es el comunicado oficial por parte del ayuntamiento acerca del cierre del SEDEM y se espera que sea abierto de nueva cuenta para la tarde-noche. Y antes de ir al siguiente corte comercial, rápidamente comentarles también que hay una petición, hay una denuncia para que por favor atiendan el problema con una alcantarilla que está allá en Prolongación Baja California. Vamos a ubicar ahorita bien el lugar. están haciendo este llamado urgente a la autoridad municipal para que dé instrucciones a las dependencias municipales encargadas de desasolvar los drenajes para que a la brevedad posible se arregle una alcantarilla que está ubicada en Prolongación Baja California, bajando por Convivencia Infantil atrás de la colonia La Ventana. Hay una fuga ahí terrible. Están pidiendo la atención, por favor, de esta situación. Es en el barrio de San Ramón, repetimos, Prolongación Baja California, bajando por Convivencia Infantil. Están pidiendo el desasolve de este drenaje, ya que está causando problemas a las y los vecinos. Vamos al corte, regresamos con más.
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2: Siete de la mañana con 35 minutos y el día de ayer por la tarde, se vivió una tragedia. Esto en la carretera federal que comunica a Tonalá con Pijijiapan, luego de que una camioneta Toyota color gris se saliera del camino y volcara a la altura de la subestación de la Comisión Federal de Electricidad, dejando como saldo una persona fallecida y hasta ahora se reportan dos lesionados. De acuerdo con los primeros reportes, automovilistas que transitaban por la zona observaron la unidad siniestrada a un costado de la cinta asfáltica, por lo que solicitaron el apoyo de las corporaciones de emergencia a través del 911. Al sitio arribaron paramédicos de Protección Civil, quienes brindaron atención prehospitalaria a los ocupantes del vehículo. Tras esta volcadura, pues llegaron, obviamente, y valoraron médicamente a las víctimas. Confirmaron de una de las víctimas ya no contaba con signos vitales, mientras que las otras dos personas lesionadas fueron estabilizadas y trasladadas a un hospital para recibir atención especializada. Elementos de la Guardia Nacional, División Caminos, acordonaron la zona para realizar las diligencias correspondientes, además de coordinar las maniobras necesarias para evitar riesgos a los automovilistas que circulaban sobre esa importante vía de comunicación. Más tarde, personal de servicios periciales de la Fiscalía General del Estado llevó a cabo el levantamiento del cuerpo e inició las investigaciones para determinar determinar con precisión las causas que originaron el accidente. De manera preliminar, las autoridades no descartan que el exceso de velocidad o alguna falla mecánica hayan influido en la volcadura. Sin embargo, serán los resultados de las investigaciones los que permitan establecer cómo ocurrió este fatal percance sobre la carretera costera, en donde una persona perdió la vida. Esto en la carretera federal que comunica a Tonalá con Pijijiapan. Por favor, si usted va a salir de viaje en las próximas horas, hágalo con muchísima precaución y por favor tenga en cuenta que el exceso de velocidad no debe de ser el que lo acompañe en esta mañana. Hay que ser muy precavidos al momento de manejar y sobre todo también revisar el automóvil, hablando acerca de que en ocasiones las fallas mecánicas pues pueden obviamente provocar estos accidentes.
0: 7:37, 7:37. Y bueno, con información de Manuel Martínez, habitantes del barrio de Cuxtitali en San Cristóbal de las Casas, hicieron un llamado a las autoridades a implementar un programa integral y humano de reubicación para familias en asentamientos irregulares ante la crisis ambiental que estamos viviendo. En el barrio unido de Cuxtitali dio a conocer su preocupación, o en este caso el barrio unido de Cuxtitali dio a conocer su preocupación por el tornado ocurrido la tarde de este martes en San Cristóbal de las Casas. El tornado, dijeron ellos, es una muestra clara de que el desequilibrio ecológico ya nos está dejando estragos visibles, advierten, por lo que hicieron un llamado a través de un comunicado respetuoso, pero firme, a el gobierno de San Cristóbal y del Estado a implementar un programa integral y humano de reubicación para familias en asentamientos irregulares. Vamos al corte, regresamos con más.
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4: El barrio de San Ramón alberga uno de los talleres de alfarería más importantes de la región. En él se elaboran de manera artesanal vajillas, floreros, macetas, piezas decorativas y utilitarias, así como pisos y losetas de barro. En el pasado existieron numerosos alfareros que dieron prestigio al barrio. Sin embargo, con el paso del tiempo este oficio ha disminuido considerablemente y en la actualidad únicamente permanece un taller tradicional, Alfarería San Ramón, propiedad del señor Cristóbal Mandujano Rosas, ubicado en la Cerrada de los Alfareros número 16. Hasta mediados de 2024 se localizaba en la calle Aguascalientes, número 34. El barrio cuenta además con el Mercadito Popular de San Ramón, espacio que fortalece la actividad comercial de la zona. En contraste, el antiguo oficio del curtido de pieles ha desaparecido prácticamente por completo. En cuanto a la panificación, aún subsisten establecimientos que conservan los métodos tradicionales de elaboración, como las panaderías de Alicia y Josefita, ubicada sobre la calle Prudencio Moscoso, reconocida por generaciones de habitantes como un referente del barrio y por la calidad y el sabor de sus productos. Información retomada de El Arte de Barro, Memorias de Don Cristóbal Mandujano, trabajo de titulación de Diego Hernando Álvarez Bautista.
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5: De la mañana con 43 minutos, 7:43. Contamos con más información en esta mañana para usted. Mucha atención porque tenemos en la línea telefónica a nuestro amigo Joel Acosta, siempre en el momento oportuno. Y bueno, después de la tormenta llega la humedad, algunos malestares, y Joel Acosta nos tiene buenas noticias para nosotros. Joel, buenos días.
6: Saskia, ¿qué tal? ¿Cómo te encuentras? Muy buenos días. Gracias por el espacio que nos otorgas en tu noticiero. Muy buenos días a todo el amable auditorio que nos hace el favor de escucharnos, de sintonizarnos. En estos momentos nos enlazamos hasta San Cristóbal de las Casas, Chiapas, y pues estamos en temporada de lluvias. La verdad es que hay mucha humedad, si de por sí aquí en San Cristóbal de las Casas hace mucho frío, y ahora con la humedad, con las lluvias, híjole, no me quiero imaginar cómo anda sufriendo la gente que tuvo algún accidente, que tuvo alguna lesión, alguna fractura, que les duelen sus huesos. 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Recuerden que la pomada sin dolor es el único tratamiento y en el mundo, firmado ante notario público, que está hecho a base de árnica, hierba del golpe, eucalipto, gordolobo, romero, alcanfor, contiene clavo, caléndula y viene adicionado con aloe vera. Esta excelente combinación de extractos terapéuticos naturales le brinda a nuestro cuerpo un beneficio extraordinario. Vamos a corregir, prevenir y aliviar dolores musculares, dolores articulares, nos ayuda para reumatismo, para artritis, para el dolor en la espalda, el dolor en la cadera. Híjole, estos dos dolores son muy comunes hoy en día y el 50% de la población mexicana a partir de los 40 años están padeciendo este tipo de dolores en la espalda, en la cadera y no se diga en las rodillas. También nos ayuda para los dolores en los pies. Atención, todas aquellas personas que cumplen largas jornadas laborales y que ya por las noches ya les sienten esa horrible sensación de pesadez, de cansancio, o de repente a media madrugada ya nos pegó un calambre, ya nos quitó el sueño. Para todo tipo de dolor, para cualquier dolor que la gente tenga en su cuerpo, para los deportistas que tuvieron alguna lesión, para la gente que trabaja el campo, para la gente que tuvo alguna fractura, que tuvo alguna lesión, alguna caída de consideración, para todas las personas que sufren un dolor, la solución para ese dolor se llama pomada sin dolor. Es muy fácil de utilizar. Vamos a tomar con la yema de nuestros dedos bastante pomada sin dolor y vamos a dar un masaje circular alrededor de 3 a 5 minutos en la parte afectada. Con este masajito, Saskia, le vamos a permitir a nuestra piel absorber los extractos terapéuticos naturales que contiene y con este masaje, a los 10 minutitos, la gente va a comenzar a tener y a sentir esa sensación de alivio, de descanso que por tanto tiempo han estado necesitando. No se acostumbren a vivir con los dolores, denle solución a ese dolor. Recuerden que lo más valioso que tenemos en esta vida es nuestro propio cuerpo, porque con él nos desplazamos, con él caminamos, con él vamos a una fiesta, con él atendemos a nuestra familia, con él nos vamos a trabajar. Entonces hay que cuidarlo, hay que atenderlo, hay que recordar esta anécdota que tuvo un médico. En una ocasión le preguntó a una persona que estaba en silla de ruedas, que ya llevaba mucho tiempo pues en silla de ruedas, desgraciadamente, le preguntó a este médico qué preferiría, a caminar o volverse millonario. La persona que estaba en silla de ruedas, sin dudarlo, contestó que volver a caminar. Con esto nos queda muy claro que nuestro cuerpo es invaluable, vale millones y millones y millones de pesos, de dólares, porque cualquier persona que desgraciadamente está en esta situación de que ya no puede caminar, que está en silla de ruedas, daría todo por volver a caminar, hasta rechazaría los millones de dólares que a lo mejor en esta anécdota le estaba preguntando el médico. Entonces, hay que valorar mucho nuestro cuerpo, hay que cuidarlo, hay que atenderlo, no hay que acostumbrarnos a vivir con los dolores, y recuerden que para todo dolor existe una solución, y esta se llama pomada sin dolor, tratamiento para toda la familia, no tiene contraindicación con ningún medicamento. Recuerden que sí se pueden mojar y bañar después de utilizar la pomada sin dolor, si se pueden mojar con agüita tibio caliente, es fácil de utilizar, masajito alrededor de 3 a 5 minutos en la parte afectada, harán la diferencia de vivir con dolor y de vivir sin dolor con este tratamiento natural que nos dura 30 días, son 120 gramos de puro alivio, de puro descanso, de pura pomada sin dolor, que 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
5: Pues muchas gracias, Joel Acosta, excelente día, gran recomendación, todo lo mejor, Joel, gracias.
6: Gracias, excelente día, hasta la próxima.
5: Hasta la próxima, Joel Acosta, con la recomendación de Farmacias Aguilar del Sureste, que cuenta con pomada sin dolor. Y bueno, rápidamente nos dicen que hay un reporte, están solicitando apoyo de la Comisión Federal de Electricidad. Ya se hizo el reporte correspondiente, K03052618-19. Lo iniciaron ayer por parte de vecinos de la calle Venezuela del barrio de Mexicanos, porque nos dicen llevan poco más de 16 horas sin energía eléctrica, poco más de 16 horas, y aún no atienden el reporte. Algunos vecinos tienen medicamentos en refrigeración y la falta del suministro nos preocupa. Así que hacen el llamado públicamente a la Comisión Federal de Electricidad desde la calle Venezuela en el barrio de Mexicanos, ya que no cuentan con energía eléctrica desde hace aproximadamente 16 horas. Ahí el llamado.
7: Y de acuerdo a la información, lo último que se sabe acerca de este caso del feminicidio de Cecilia, la Fiscalía General del Estado ha informado la detención de dos hombres señalados como responsables. Cecilia es esta joven asesinada en la central de abastos de Comitán, y las personas que han sido detenidas son Francisco N. y Carol N., quienes fueron ubicados tras las investigaciones realizadas por las autoridades. De acuerdo con el fiscal general del estado, el seguimiento de las cámaras de videovigilancia instaladas al interior de la central de abasto fue clave para identificar y localizar a los implicados. Uno de ellos fue capturado en Comitán y el segundo en Jalisco, luego de que intentara evadir la acción de la justicia. Las autoridades han informado que el detenido en Jalisco será trasladado en las próximas horas a Comitán para quedar a disposición del juez que lleva el caso y enfrentar el proceso penal correspondiente. Ambos serán imputados por los delitos de feminicidio y homicidio en grado de tentativa. La fiscalía adelantó que solicitará la pena máxima prevista por la ley, que podría alcanzar hasta 100 años de prisión. Apenas este fin de semana, comerciantes, familiares, amigos e integrantes de organizaciones feministas estaban participando en una marcha para pedir justicia para Cecilia Viviana, quien tiene 22 años, tenía 22 años, y que lamentablemente el día 22 de julio fue atacada a balazos por estos dos hombres que llegaron a su local comercial. Son las 7:52. Vamos al último corte.
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7: 7 de la mañana con 24 minutos. Estamos acompañadas de Cristian Salazar. La información deportiva la presenta él y te saludamos con gusto, Cristian. Bienvenido.
11: Muchas gracias, Carmen. Muy buenos días, amantes del deporte. Tiempo de información y arrancamos hablando de la League Cup 2026. Ha comenzado el torneo que reúne a los equipos de la Liga MX y Liga MLS de los Estados Unidos. Los resultados del día de ayer: la ida de Pachuca ante Cincinnati 3-1. También perdió el Atlas ante el Columbus Crew 3-1. Los Pumas perdieron ante Charlotte 3-0. Ya después vinieron los resultados positivos para el fútbol mexicano. Los Bravos de Juárez vencieron a Minnesota United 2-1. El equipo de los Tigres se quedaron con el punto adicional después de empatar ante el Real Salt Lake, y en la definición de penales lograron vencer 6-5 al equipo de los Estados Unidos. Y el Atlante anda imparable y venció al Vancouver Whitecaps 1-0 para quedarse también con 3 puntos en el torneo. Para el día de hoy continúan los partidos, 5:30, el Atlético de San Luis choca contra el Inter de Miami y los Rayados de Monterrey se miden al Orlando City. A las 6:30, Querétaro contra el FC Dallas, León estará jugando contra el Nashville. A las 8:00, Toluca contra el Seattle Sounders, y cerrará la jornada a las 8:30, las Chivas Rayadas del Guadalajara midiéndose a Los Ángeles FC. Información de local, hablamos de lo que sucede dentro de la Liga Municipal de Fútbol. Los partidos son en la categoría Supermaster, con los cuartos de final para el día de hoy a las 4 en el estadio Refaccionaria Castillo Revolución. Torres Batis contra La Cantera a las 6. Dicarse FC contra Imprenta y Sello Santa Lucía. Para el día de mañana en el estadio a las 4, Club Deportivo San Antonio contra Divino Café. Y a las 6, Guadalupe Zuli contra Óptica Reina Visión. En la categoría Veteranos Diamantes, semifinales para este sábado en el estadio a las 9 de la mañana, a las 107 contra Guerreros, y a las 11 la VIP Pastelería contra el equipo de Rojos. En la categoría Junior para este sábado, Campo 1 a las 4, Padua FC contra Autopartes Navarro San Ramón. En el Campo 2 a las 4, Taller Mecánico González contra San Juan de los Lagos. En el estadio a las 4, Suter Guadalupe contra Free Street Server. Y a las 6, Axul Santa Lucía contra Alón Brujos FC. En la Master Premier para este domingo, Campo 1, 10 de la mañana, Balam contra Fisio Gel Nova. A las 12, Nissan Cuxitali contra Don Gato y su pandilla Torres Batis. A las 2, Servicio México contra Padua FC. En el Campo 2, 8 de la mañana, Los Zumbidos contra El Mor Construcciones. También a las 12, Impresiones del Valle, Zona Alegría, Producciones 440, Banda Potros contra Casa de la Abuela Esperanza. A las 12, en el Estadio Publicidad Aguilar contra el equipo de FC Hernández. Y en la Master Ascenso para este sábado, Campo 2 a las 2, Alacranes contra Harina de Maíz Tradicional del Campo Mexicano. Para el domingo, en el Campo 1, 8 de la mañana, Lonas Darwin, Sporting Alejo contra Deportivo Space Dental. A las 10, Campo 2, Chesa Nissan contra Panadería Sarita con Marza Ramón. A las 12, Gases y Zona Euro San Cristóbal contra Construblock FC. En el estadio, 8 de la mañana, Constructor Aguilar contra Atlético Real Jovel, Despacho Contable Vázquez. A las 10, Peñarol Servicio Eléctrico Muñoz contra Laboratorio Amber. Y a las 2, Pollo Sani, Semida Servicio Mecánico a la Carcachita. Sin dental, la actividad dentro de la Liga Municipal de Fútbol. La noticia de esta mañana, y con ello recordamos que el deporte no solo se ve, también se practica. Para Supremo Noticias informó Cristian Salazar.
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7: Son las 7:59. Revisamos, este es el aviso 433 del Servicio Meteorológico Nacional, fuente oficial del Gobierno de México, que nos indica sobre todo que la onda tropical número 24, que se desplazará sobre el sur del territorio nacional, propiciarán lluvias muy fuertes en zonas de Jalisco, Guerrero, Oaxaca y Chiapas, así como chubascos y lluvias fuertes en el noreste, occidente, centro, oriente, sur, sureste del territorio mexicano, incluido la península de Yucatán y el Valle de México. En el caso de San Cristóbal de las Casas, la temperatura en este momento marca 14 grados, llegaremos a una máxima de 24 grados y continuamos con la probabilidad de lluvia, es del 80%, se observa que no lloverá como ayer, pero sí tenemos esta presencia de lluvia para hoy. El sol hoy salió a las 5:51 y se ocultará a las 18:40.
5: 8:00 a.m. y de esta manera llegamos al final del espacio de noticias. Gracias por permitirnos iniciar el día juntos en este miércoles 5 de agosto. Y bueno, así nos despedimos. Carmen, todo lo mejor en las actividades en este día. A cuidarse, ya escuchamos el pronóstico también y estaremos atentos a lo que sucede en este día.
7: Así es, hay que estar prevenidos. Recuerde también que este pronóstico puede cambiar en las próximas horas. Nosotros le deseamos lo mejor, gracias por su sintonía, que tenga un excelente día y se queda en compañía de Luis Javier Salazar. Hasta la próxima.

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3: 8-1.
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acompañantes y acompañantes, amigos. Muy buenos días. ¿Cómo están? ¿Cómo les va? Saludándoles con el gusto y con el placer de siempre. Su amigo y servidor, Luis Javier Salazar, el capitán del amor. Es un placer acompañarles la mañana de este miércoles, 5 de agosto del año 2026. Hoy es miércoles 5, mes de agosto, y es el año 2026. Esta es la gran presentación estelar de su programa por excelencia, La Ruleta. En XHWM95.3 FM, Suprema Radio. Este es el programa que le quita el sueño. El programa que hace de sus mañanas las más especiales. De sus días los más divertidos. Siempre sacándole una sonrisa. Pongo a su entera y completa disposición nuestros medios de comunicación, de participación e interacción en el programa. Entre ustedes y nosotros, ya estamos listos para apapacharlos y recibirlos de la mejor manera. Si quiere llamar directamente a cabina y platicar con un servidor, llame ahora a nuestro número tradicional. Número exclusivo para llamadas telefónicas. 967-6780640. Comunicándose a la extensión número 106. Le repito una vez más. Si quiere llamar directamente a cabina y platicar con un servidor, comuníquese ya a nuestro número tradicional. 967-6780640. Comunicándose a la extensión número 106. ¿Quiere participar de otra manera? ¡Hágalo! Mande su mensaje instantáneo o sus mensajes de voz al WhatsApp oficial de La Ruleta. Ya está totalmente disponible. Mande su mensaje de voz y participe con nosotros al 967-195-3473. Le repito una vez más el WhatsApp oficial de La Ruleta, que ya está totalmente disponible. 967-195-3473. Y yo le pregunto, Raimundo y todo mundo, ¿están listos? ¿Están listas?

0: mensual en la ruleta, pero siempre innovando. Presentamos en nuestro inicio con Botellita de Jerez. Abuelita de Batman. Al ritmo de la Baticumbia. Soy Luis Javier Salazar. Estamos arrancando la ruleta. Sean bienvenidos. Sean bienvenidas. Así iniciamos.
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2: ¡Qué bonito arrancamos en la ruleta, siempre sorprendiéndole, ¿a poco no? Presentamos lo más reciente de Botellita de Jerez, lo más nuevo, lo que están promocionando. Abuelita de Batman, al ritmo de la Baticumbia. Un abrazo gigante para mis amigos del Vivero Buitepec, a doña Virginia Urbina e invitados que ya me escuchan desde muy temprano disfrutando de la ruleta. Han quedado complacidos.

Aquí en la ruleta presentamos de todo. Desde salsa, bachata, reggaetón, cumbias, cumbias tropicales, duranguense. Lo más reciente, como lo viejito pero bonito, se lo presentamos aquí en la ruleta. Siempre innovando, presentando a ustedes los temas del momento, como los temas más gloriosos de la década pasada. Y vamos a ver con qué nos sorprende la ruleta, que no deja de girar. De los grandes éxitos de la maravilla musical de México, Junior Clan. Aquí está Chupando Caña. Solo un besito. Los éxitos que te hacen bailar suenan en la ruleta.

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10: de los éxitos movidos para despertarse y para levantarse de la cama, pero ya presentamos al ritmo de Junior Clan chupando caña, la maravilla musical de México. Un abrazo para mi querido Carlitos, para mi apreciado Charlie, que ya disfruta de la ruleta. Has quedado complacido. La ruleta nunca deja de girar. Por allá de los años noventas, surgió una agrupación allá en la alcaldía de Iztapalapa, en la Ciudad de México, comandada por su gran vocalista Raimundo Espinosa. Aquí está Rayito Colombiano.

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12: ¡La ruleta! Estamos arrancando la mañana y qué mejor hacerlo con todo el ánimo de siempre en la ruleta, abrazando a todos los ruleteros y ruleteras de corazón. Tenemos una temperatura actual de 18 grados Celsius y de acuerdo al pronóstico de hoy, tendremos un cielo nublado, una máxima de 22 grados y una mínima de 13 grados. Se pronostica lluvia como a las 3 de la tarde. Habrán ráfagas de viento de hasta 17 kilómetros por hora. Tome precauciones. Se espera lluvia a las 3 de la tarde, de acuerdo al pronóstico de este miércoles 5 de agosto. Momento de llamar a la perrita consentida. ¿Quién más que la perrita Blue?
13: El correo ya llegó, anunciando su canción, y gritó con emoción, ¡correo!
12: Gracias a la raza ruletera que ya me llama, ya se comunica, ya me escribe desde muy temprano. Lo agradecemos infinitamente. Presentamos con Rayito Colombiano la agrupación de la alcaldía de Iztapalapa. Con Muchachita Consentida, un abrazo para doña Florecita Herrera. Hasta el barrio del Cerrillo. Ha quedado complacida. Saludo a doña Yuli Porras y don Pedrito, que ya me escuchan desde el Ojo de Agua, allá en la zona norte de San Cristóbal. A mi querido David, desde el barrio de Guadalupe, me pide la canción de Estrellas de la Cumbia, Por lo que perdí, perdóname. Un abrazo, mi David, para ti y tu familia, de lo más reciente de Estrellas de la Cumbia. Saludo a Lupita Cruz, en María Auxiliadora. Hola Luis Javier, buenos días, hoy te quiero pedir un saludo muy especial para mi sobrino Jesús Alfredo Cruz Hernández, que se encuentra cumpliendo años. Dígale que lo queremos mucho, le queremos dar gracias a Dios por la vida que le ha dado y que siga siendo ese niño tan espléndido, tan feliz, tan travieso como hasta ahora. Que le eche muchas ganas a la escuela. Él escucha en María Auxiliadora, en prolongación Insurgente 138, con la canción de Agüita de Coco. El saludo es de parte de su primo Alan, de su tía Lupita y su tío Beto. Un abrazo para el pequeño Jesús Alfredo Cruz Hernández, que está de plácemes más adelante, sus mañanitas como se lo merece. Saludo a Rudo Ruiz en el barrio de Mexicanos, así como mi querido Paquito Cruz en el Cerrillo. Doña Teresita me pide la canción del Tacataca con la intervención norteña. Qué gusto me da saludarla, doña Teresita. Buenos días. Hasta Tila, Chiapas. Un abrazo para Gaby en Cojijatila. Me pide dos canciones, una de Montes de Durango. Soy duranguense y la otra de Capaz de la Sierra. Esa noche quiero bailar. Un abrazo con todo cariño para Gaby, que escucha desde Cojijá, allá en Tila, Chiapas. A la familia Vázquez Domínguez en la colonia Sal Si Puedes. Me pide la canción de Los Acosta contra el Dragón, de los éxitos clásicos. Un abrazo a la familia Vázquez Domínguez. A doña Lupita Ramos desde el Santuario. Así como don Armando Hernández Reyes. Buenos días, mi querido amado. Me da mucho gusto saludarte. A doña Araceli Nájera, como doña Patti Ballinas. Me pide la canción de Cuisillos, Un Año Más Sin Ti. Un abrazo, doña Patti. Buenos días, me da mucho gusto saludarla. A Martita desde Cuxitali, una canción de Brindis Sin Ti. Un abrazo para su amigo Gabriel, que escucha en San Francisco 34. Un abrazo, Martita. Y para tu querido brother Gabriel, mi querido Gabo, que está escuchando la ruleta. A don Francisco Ruiz González, buenos días, don Paquito. Así como Irmita, allá en la colonia El Tejar. Buenos días, Luisito. ¿Me podrías hacer favor de pasar un saludo para mi hija Jessica Montserrat García Fonseca, que hoy 5 de agosto cumple años, de parte de sus papás y de su hermanita Naomi, y muy en especial de su mamá Irma, que la quiero muchísimo? Es mi vida, Luisito. Ella escucha en privada Ignacio Allende 5, en la colonia Altejar. Mi abrazo, mi cariño y mi felicitación para Jessica Montserrat García Fonseca, que la pase increíble. Recibe el amor y el cariño de tus seres queridos. Saludo a don Rubén, que escucha en la colonia Prudencio Moscoso. En esta mañana saluda a sus niños hermosos que se llaman Dariana Jocelyn y Rubén Emiliano. Un abrazo, don Rubén, hasta la colonia Prudencio Moscoso. A mi querido José, que me acompaña desde el barrio de Fátima, allá en la calle Pípila. Buenos días, mi querido José, buenos días, me da mucho gusto saludarte. Así como doña Reinita en la Lagunita, mi querido Alex y don Primitivo desde Antojitos Primi, a la profesora Lupita Bermúdez, que me comparte lo siguiente. Buenos días, mi locutor del pueblo, que su día sea agradable y lleno de mucho éxito en todo lo que realice. Que así sea, profesora, está más que decretado. Le mando un abrazo y todo mi cariño. Gracias por estar aquí en la ruleta y por comunicarse con nosotros desde muy temprano. Y vamos a ver con qué nos sorprende la ruleta. De lo más reciente de Estrellas de la Cumbia. Aquí está Por Lo Que Perdí. De los éxitos que llegan.

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2: 8:42.
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4: 14 minutos y serán las 9 de la mañana. Estamos en vivo en la ruleta. Un abrazo para mi querido Juanillo. Buenos días, mi querido Juanillo. Me pido una canción de Tatú, de Jorge Sea. Un abrazo, Juanillo, para ti y tu familia. Buenos días. Saludo a Cristi Moreno en el barrio de Santa Lucía. Buenos días, Cristi. Me da mucho gusto saludarte como don Rafael Maldonado Alcázar. Felicita a su esposa Marisol en calle de los Arcos 6 en Cuxitlán. Y un abrazo para doña Marisol. Reciba los cordiales de su esposo, don Rafael Maldonado Alcázar, y de sus hijos. Una felicitación hasta el barrio de Cuxitali, en calle de los Arcos 6. Saludo a doña Rosy en el barrio de Mexicanos. Buenos días, Luisito, aquí he escuchado tu programa que me motiva cada mañana. Aquí estamos listos escuchando el Mexicanos. Un abrazo, doña Rosita, hasta el barrio de Mexicanos. Nuestro saludo y nuestros cordiales, siempre sinceros. A mi tocayo Javi, que ya disfruta de la ruleta. Un fuerte abrazo, tocayito. Buenos días para ti y la colegancia que te acompaña. Gracias por estar aquí con nosotros en la ruleta. Y vamos a ver con qué nos sorprende la ruleta.
5: Y llegó el tacata.
4: Y ya que estamos bien movidones, vamos a sacarle brillo al piso desde muy temprano. Agarre a su pareja y póngase a bailar con la ruleta. Es la intervención norteña.

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8: 6 minutos y serán las 9 de la mañana, 6 y las 9. Si está desayunando, está por desayunar, buen provecho. Le estamos acompañando en vivo en la ruleta. Saludo a mi querido Juanito, que va en la ruta de San Felipe Catepec, en la ruta 2, San Felipe, que día con día escuchan la ruleta. Dice, ya que ayer nos cayó una santa granizada, acá estamos de nuevo escuchándote con toda la actitud. Sí, ayer por la tarde, qué forma de llover en los altos de Chiapas, allá por la zona de San Felipe Catepec, de Zacualpa, de Nachic. Se dejó caer el granizo. Un abrazo, espero que todo esté muy bien. Y ya de regreso a doña Eloina desde Peje de Oro, le pido una canción, El Juguito de Piña. Un abrazo, doña Eloina, para usted y su familia. Allá en el Peje de Oro, disfrutando de la ruleta. ¿Qué dice Vita Muñoz? No está contento, está en Ohio. Adelante, Vita Muñoz. Buenos días. A ver, vamos a escucharlo fuerte y claro, como se lo merece, a mi querido Vita Muñoz, que ya está disfrutando de la ruleta. Venga, buenos días, Vita Muñoz. Te escuchamos. Venga, venga, venga, venga, venga, rápido. ¿No quiere? Ahí está, vamos a ver. Algo pasa con el audio de Vita Muñoz.
9: Aquí ya. Ahí está. Hola, mi estimado Luis Javier, capitán del amor, muy buenos días. Pues aquí ya, listos como un calcetín para escuchar su bonito programa de la ruleta. Ya saben que aquí en Ohio suena la ruleta todos los días. Estamos presentes para escuchar su bonito programa hasta las 12 del día. Yo sé que ahora es un más ahorita, va, pero les deseo muchas bendiciones a usted y a todo su público, a todo su auditorio, que también ya está mandando sus mensajes, sus audios. Les deseo bendiciones como doña Toñita, Abby, Genoveva, doña Lupita, doña Mari y otras personas más que mandan sus audios. Les deseo muchas bendiciones a cada uno de ellos. El amigo Chris también, que siempre está pendiente a su programa. No se reporta luego porque la doña le quita su teléfono. Pero es que no se reporta, pero de todas maneras está pendiente a su bonita programación. a todos los ruleteros de diferentes partes donde llega su momento programa, les deseo bendiciones y que tengan un brillito de semana. Ya estamos a miércoles, ya vamos ya casi para otro mes, gracias a Dios. Les deseo bendiciones a todos los niños, a todos los señores, señoras también que mandan un bonito mensaje. Les deseo bendiciones, mi estimado Luis, y aquí seguimos ruleteando. Ya sabe que no nos perdemos la programación y seguimos escuchándolo. Aquí en Ohio suena la Suprema Radio de la Ruleta.
8: Gracias, Vita Muñoz, disfrutando al máximo de la ruleta. Un fuerte abrazo, no está contento estar en Ohio. Saludo a Michocito el Tigre de San Cristóbal, un abrazo para su hermosa familia, para su abuelita Doña Julia, para Doña Toñita, su mamá, su esposa Flori y los pequeños Román y Lupita, que escuchan desde el barrio de Fátima. Una melodía de El Oso Polar. Un abrazo para Chusito el Tigre de San Cristóbal, que disfruta de la ruleta. Un fuerte abrazo con todo cariño y con todo el que aprecio incondicional. Y la ruleta, a ver con qué nos sorprende. Vamos a presentarles a Juan Gómez y su grupo Capaz. Y Miguel Martínez. Aquí está, esta noche quiero bailar. Los éxitos que te mueven están en la ruleta.

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14: 9 de la mañana, 5 minutos. Estamos en vivo en la ruleta. Saludo con mucho gusto y con todo el afecto hasta la zona de la Frailesca a Mari. Allá en la tierra de las Gardenias, Villaflores, Chiapas. Un abrazo, Mari, para ti y tu familia. Bienvenida al programa. Así como a mi querido Lobo Solitario desde el barrio Bravo de Cuxitlán. Y buenos días, mi querido Lobito. Para ti y tu familia, un fuerte abrazo hasta el barrio Bravo de Cuxitlán. Un abrazo para quienes nos siguen a través de www.supremaradio.com. Quienes no pueden llamar, no pueden escribir, pero están siempre con nosotros. Muchísimas gracias. Momento que giremos juntos la ruleta. De los éxitos llegadores, aquí está Ricardo Acosta y Los Acosta, esta agrupación de San Luis Potosí, México. De las gruperas románticas del recuerdo, Los Acosta. Contra el dragón.

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1: Estas son al 2x1 en la ruleta. Es el grupo que le canta al amor. De esas dos, Luisito, de esas dos, el grupo Brindis. Sin ti.

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0: Con este ritmazo suena y se escucha la ruleta a través de Suprema Radio. Muy contentos y animados de estar con ustedes. Un abrazo para Ros Doña Rosy en el barrio de Mexicanos, para Martita en Cuxitlán. Y gracias, Martita, por acompañarme esta mañana. A Doña Celestina desde Anexo 31 de Marzo. Buenos días, Luisito. Un muy bendecido día. Saludos para ti y todos los radioescuchas, pero en especial para Janita, Emir y Doña Blanquita. Gracias, Luisito, buen día. Doña Celestina, les saludo con afecto y reiteramos el abrazo para Janita, Emir y Doña Blanquita, que están escuchando la ruleta. A mi querido Paquito Javier, buen día, mi Luigi, excelente miércoles, saludos. Te molesto con una rola, si se puede, la de Mis Sentimientos de Los Ángeles Azules. Un abrazo con mucho afecto a mi querido Paquito, así como la señorita Verónica Molina en Ejército Nacional 22. Buenos días, señorita Verónica. A mi querido Jorgito Molina, buen día, mi amigo Luis Abel Salazar, nuevamente como siempre aquí escuchándote en la hermosa ciudad de San Cristóbal a través de 95.3. Gracias, mi querido Jorge. Él es oriundo de Palenque, pero está ahora en San Cristóbal. Al profesor Hugo Alberto Aguilar Aguilar, hasta el fraccionamiento Villarreal, le mandamos un abrazo y nuestro total agradecimiento por estar aquí en la ruleta. A don Martín Robles, en la calle Jardines del Carmen. Buenos días, don Martín, qué gusto me da saludarlo, bienvenido. Y un abrazo a la distancia para usted y su bella familia. La ruleta continúa, pero antes nos vamos a la pausa, rapidicísimo, se lo prometo. Y volvemos de Bolón Pimpón. Raz, gracias, infinitamente gracias por estar aquí en la ruleta. Las 9:20. La temperatura en este momento en el centro histórico de San Cristóbal, bastante agradable, 20 grados Celsius. Ya lo comentábamos, habrá una máxima de 22 grados, mínima de 13 grados. Tome precauciones, se espera que a las 3 de la tarde llueva en la ciudad, así como fue ayer, que fue anticipado. La ruleta en vivo en Suprema Radio. No nos tardamos nada.
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3: 9:21.
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9 de la mañana, 24 minutos, es la ruleta. Un abrazo para mis amigos, estamos el camino que le van ruleteando de norte a sur, de este a oeste, de costa a costa, a las amas de casa, a mis niños y niñas que están de vacaciones, así como el gallito que está de vacaciones también, Dichoso el gallito que está de vacaciones. A mis amigos que trabajan allá en la zona altos de Chiapas, en las diversas comunidades. A mis amigos de la construcción, en los talleres mecánicos, en los talleres de hojalatería y pintura. Y a todos los giros comerciales, un abrazo gigante. Gracias por estar con la ruleta en Suprema Radio. ¡Continuamos! Y vamos a ver qué nos depara el destino. De los grandes éxitos de los Cuisillos. Aquí está Arturo Macías, esta agrupación de Jalisco. Un año más sin ti. A bailar con Cuisillo.

0: 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Los éxitos más perrones escuchan en la ruleta. Aquí está Jorge Sea. Como un tatú.
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0: de lo más reciente de Jorge Sea, de la cumbia de la calle, de lo más chido que está promocionando como un tatú. Los estrenos de La Ruleta están en Suprema Radio. Ya volvemos. Las 9:32.
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0: 9:35. Es la ruleta en vivo y es el momento perfecto para compartirle a usted la frase del día. Y así como hay canciones movidas, alegres, que nos motivan, así hay frases que también necesita el corazón, necesita el alma. Y le vamos a compartir con mucho gusto para ustedes. La fuerza es confiada por naturaleza. No existe un signo más patente de debilidad que desconfiar infinitamente de todo y de todos. Le repito una vez más, la fuerza es confiada por naturaleza. No existe un signo más patente de debilidad que desconfiar instintivamente de todo y de todos. La confianza real nace de estar seguro de uno mismo. Dudar de todo el mundo, nuestro miedo interno. Trata de ver el día con calma y seguridad. Recuerda que la confianza es primordial, el respeto, la sinceridad. Las mentiras no nos llevan a nada, nada bueno. Tienes que ser honesto, sincero, real de lo que sientes, de lo que dices. Las mentiras, tarde o temprano, caen por su propio peso. Y también la confianza se pierde cuando esa persona te traiciona o abusa de ella. Así que no olvides que la fuerza es confiada por naturaleza. No existe un signo más patente de debilidad que desconfiar instintivamente de todo y de todos. La frase del día en la ruleta. De la mañana, 37 minutos. Gracias a Mechita de Bonifaz, que ya me está escuchando. Un fuerte abrazo, Mechita. Me da mucho gusto saludarte. A doña Dormita, que pide la melodía de Laura Leona, reina del baile. A doña Mercedes Díaz, en la calle José María Morelos, 15, en San Diego. Qué gusto me da saludarla. A Judy, de la colonia Diego de Mazariegos. Buenos días, Luisito. ¿Me podría pasar la canción de Luces de Nueva York, de la Sonora Santanera, por favor? Un abrazo, Judy. Al profesor Pedrito Mesa, un abrazo, profesor. Me da mucho gusto saludarlo, bienvenido a la ruleta. Saludo a mis amigos de Provicel, un abrazo a todo el personal, a toda la banda de Provicel. Mucho éxito en la jornada de hoy, cuídense mucho y a seguir trabajando con la mejor actitud. Un abrazo para mi querido licenciado y toda la bandera de Provicel, quien patrocina este espacio de la ruleta. Muchísimas gracias por estar aquí y por acompañarnos en todo momento. La ruleta continúa. Y vamos a disfrutar del rey del baile, Nelson Cancela. Ya llegó el oso polar.

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5: 16 minutos y las 10 de la mañana. Un abrazo para Doña Susy La Garita. Luisito, buenos días. Es un gusto, como siempre, estar escuchando tu programa. Dios te siga bendiciendo por alegrarnos el día. Un abrazo a la distancia. Gracias, Doña Susy. Recibo ese abrazo y esas bendiciones con todo cariño. Muchas gracias. ¿Qué dice mi tocayo Javi? Adelante, tocayo, buenos días.
6: Tocayito, buenos días, San Cristóbal, buenos días, Chiapas, buenos días, México. Aquí muy alegres, muy contentos, muy, muy, muy bendecidos y agradecidos por despertar, abrir los ojos, ver este hermoso y bendecido día, miércoles, ombliguito de semana. Deseo a todos los ruleteros que tengan un hermoso y bendecido día. También a ti, tocayo, que Dios te bendiga a ti y a tus seres queridos, que tengan un hermoso y bendecido día. Aquí alegres, contentos, vamos a la oficina. Un saludo para mis nietecitas Livia, Sofía y Lila Maite, que ya ruletean. A mi hijito Iker Emanuel, que está aquí con nosotros de vacaciones. A mis compadritos Alejandro y Carmelita en Chenaló, a mi amigo Memo de Fátima y a todos mis compañeros en la oficina. Alegres, contentos, ya nos vamos a la oficina para con mis compañeros disfrutar de este hermoso programa y ruletear.
5: Gracias, Ocayito, un fuerte abrazo a la distancia para ti, la colegancia que te acompaña por estar aquí en la ruleta diario. Y en la ruleta no paramos. De los éxitos tradicionales, de los clásicos de la ruleta, aquí está el super show de los Vázquez. Juguito de piña.

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0: La ruleta. 7 minutos y serán las 10 de la mañana, 7 y las 10. Estamos en vivo en la ruleta con todo el gusto del mundo. 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Gracias a Provicel, distribuidor autorizado Telcel, por estar aquí en la ruleta y acompañarnos como cada mañana. Un abrazo para Doña Soledad en el barrio de María Auxiliadora. Me pide la canción del restaurantito de Chicoché. Recuerda que las canciones que ya no podamos presentarles de 8 a 10 de la mañana, las metemos automáticamente en los ruleduelos para que esté enterado y esté informado e informada. Gracias por estar aquí. 5 minutos y las 10 de la mañana. A ver con qué nos sorprende la ruleta, a ver con qué nos sale. Solos, amigos de Los Ángeles Azules, desde Iztapalapa para el mundo, y la gran y preciosa pechocha, Jimena Sarillana. Aquí está mi sentimiento.

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0: Mandamos un saludo para nuestro amigo Luis Javier Salazar del programa La Ruleta en el 95.3 de FM Suprema Radio, ahí donde suena la música de sus amigos del Internacional Grupo
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12: Diez de la mañana, 2 minutos, es la ruleta. Gracias por seguirnos escuchando y acompañando y disfrutando al máximo de lo que estamos compartiendo para ustedes en este dial muy especial. Gracias a Mechita Rebollo que ya me escribe. Recuerda que las canciones que ya no pudimos presentarles durante de 8 a 10 de la mañana se van directamente a los ruleduelos. Te pido una canción, la del Ricky Titiki. Un abrazo para Mechita Rebollo que ya está escuchando la ruleta y disfrutando el programa. Don Rafita en Tila, Chiapas. Buenos días, don Rafita. ¿Qué dice doña Lupita Ramos en el santuario? Adelante, doña Lupita, buenos días.
13: Buenos días, Luisito. Saludándote como siempre en este hermoso y maravilloso día. Dios te bendiga en todo lo que realices hoy en este sagrado día. Buenos días, ruleteros y no ruleteros, tengan un bendecido día y Dios los bendiga a don Irvis, a doña Genoveva, que está malita, que poco a poco se vaya recuperando, y doña Toyita, tenga este buenos días, muchas felicidades, a doña Mari, a don Javi, y a los demás que andan, mandan sus audios. Bendiciones a todos los niños, a las jovencitas, a todo el mundo. Pues sí, Luisito, lo que dice la frase. La frase dice la verdad, que la confianza debe uno de tenerlo uno mismo. Porque si uno mismo no se tiene uno confianza, es por eso que hay tantas mentiras. Hay que entrar con la verdad y decir, por ejemplo, vamos en alguna personita que se están conociendo, algunos enamoraditos, pues los novios, decir y entrar con la verdad, no mentir, porque tarde o temprano me van a descubrir. Entonces decir la verdad, Porque la mentira, hay que tener uno confianza en uno mismo y ser honestos. Porque también...
12: Ajá, le sigo escuchando, doña Lupita, le sigo escuchando, adelante.
13: También hay veces que nosotros les perdemos la confianza. Por no decir la verdad, nos pierden la confianza. Ya te saben que esa persona es mentirosa, pues sí, nos pierden la confianza. Y también hay que saber agradecer cuando aquella amiguita, aquella personita te tiende la mano, te da entrada en su casa, y todo ser bien agradecidos, no mal agradecidos. La traición no sirve. Pero como somos seres humanos, pues sí, nos traicionamos. Porque si Jesús fue traicionado, pero por eso Él vino a enseñarnos a que uno debe uno de caminar bien y ser honestos, no con la mentira, porque la mentira es lo que él no le agrada. Yo siempre meto a Dios, que la mentira no nos va a llevar a nada bueno. La honestidad, para que todos seamos cabidos en todas partes. Hasta luego, Luisito. Bendiciones, un fuerte abrazo a la distancia con tu familia. Dios los bendiga.
12: Gracias, doña Lupita. Totalmente, ¿eh? Nada como decir la verdad. La honestidad es la clave del ser humano. No lo olvide, ¿eh? Hay que ser honestos con lo que sentimos, con lo que pensamos, pero sobre todo por lo que somos. No aparentar algo que no somos, porque eso sí está feo, ¿eh? Hay que decir lo que decimos, sentimos, pensamos, compartimos, brindamos, deseamos.
2: Una mano arriba.
12: Pero lo más importante es hacerlo con todo el amor y el cariño, eso sí, que no falte. Un abrazo para Lupita Ibarra y a Dietecito Iván Santiago Díaz Constantino y a la familia Díaz Ibarra que escuchan en el barrio de Fátima. Un abrazo para Lupita Ibarra, a Elisa. Buenos días, Eli. Me comparte lo siguiente: excelente mitad de semanita, mi capitán del amor y ruleteros de corazón y gente bonita, radioescuchas de la ruleta. Ser feliz no es tener una vida perfecta, es soñar y llorar al mismo tiempo. Ser feliz es amar aunque a veces eso te golpee. Ser feliz es reconocer que vale la pena vivir a pesar de todos los desafíos. Ser feliz es dejar de ser víctima de los problemas para volvernos autores de nuestra propia historia. Luisito, te pido dos rolas movidas, a ver cuál pasará. Yo no soy abusadora o el viejo del sombrerón. Perfecto, Eli. Ya está anotado en los ruleduelos. Y vamos a arrancar con los ruleduelos. Así que preparen sus votos. Recuerden la dinámica de los ruleduelos. Votar opción 1 o opción 2 a través de un mensaje de voz. Usted decide lo que quiere escuchar en la ruleta en tiempo real. Momento de decir que toque la campana. Y vamos con el primer anuncio oficial de la contienda.
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12: Prepárese. Así arrancamos los ruleduelos de este miércoles. Opción 1. Laurita León, la tesorito, la reina del baile. Esa es la opción 1, Laurita León, la reina del baile. Opción 2, aquí está Arturo Jaimes y los cantantes. Con el son, late mi corazón. Vamos a ver qué dice, qué decide la raza ruletera. Estamos arrancando los ruleduelos de la ruleta. Venga, vamos a votar entonces.
15: Luisito, mi tesorito, por favor, opción 1.
12: Perfecto.
16: A ver qué dice, qué decide.
17: La 1, Luisito, buenos días, la 1, por favor.
12: La 1, perfecto.
18: Luisito.
12: ¿Cuál?
18: Luisito.
12: No le entendí, Memechita.
18: Opción 1, Luisito.
12: Opción 1, perfecto, vamos bien. Va arriba la tesorito.
19: Opción 2, Luisito.
12: Ah, muy bien, ya. Arturo Jaimes y los cantantes.
18: Bueno, bien, Luisito. La 2, por favor.
12: Perfecto, muy bien, 3-2.
20: Feliz miércoles, Luisito. Vamos con la 2, vamos con la 2.
12: 3-3.
19: Buenos días, Luisito. La opción 2.
12: 4-3.
21: Opción 2, Luisito.
12: 5-3.
22: Buenos días, Luisito. La opción 2, por favor.
12: 6-3, muy bien.
23: Don Luisito, por favor, la opción 1.
12: 6-4.
24: Buenos días, Luisito. Saludos. Opción 1, por favor, Luisito. Gracias.
12: 6-5 ya, ¿eh? Ya 6-5.
24: Opción 2, Luisito, por favor.
12: 7-5. 7-5 va arriba. Arturo Jaimes y los cantantes. ¿Qué es de que estamos escuchando? Siguen los votos, venga. Los que ya participaron ya no pueden volver a participar, ¿eh?
25: Buenos días, Luisito. Opción 2.
12: 8-5.
26: Buenos días, Luisito. La opción 1.
12: 8-6. 8-6, va el resultado ahora arriba. Arturo Jaimes, venga.
27: Opción 2, Luisito, opción 2. Dios te bendiga, Luisito, Dios te bendiga.
12: Gracias, que así sea, 9-6.
28: Opción 1, Luis, opción 2, Luisito.
12: Ah, ya le cambió, 10-6. Muy bien.
29: Buenos días, la opción 1.
12: 10-7. Perfecto.
30: Buenos días, Luisito, opción 2.
12: 11-7.
31: Buenos días, Luisito, la opción 1.
12: 11-8. Mira cómo late mi corazón. Muy bien, pues ya está marcado el entonces, ya está marcado. Y solamente falta que digan que gire la ruleta y listo, ¿eh? Ya Arturo Jaimes, ya se lo llevó Arturo Jaimes.
32: Que gire la ruleta, Luisito, con opción 2.
12: Perfecto, aquí está Arturo Jaimes y los cantantes. Se llama Son, Son, Son, late mi corazón.
33: Que gire la ruleta.

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2: 10 de la mañana, 22 minutos. 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Agradezco también a la doctora Nancy Paula Martínez Sáenz. 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Continuamos en esta mañana a través de XHWM 95.3 de frecuencia modulada. Un abrazo para doña Alejandra Castellanos allá en el barrio de María Auxiliadora. Me pide saludar a sus niñas Ámbar y Valentina y Emily, que escuchan en María Auxiliadora. Un fuerte abrazo para doña Alejandra Castellanos y para Ámbar, Valentina y Emily, que están disfrutando de La Ruleta. Muchas gracias. Y vamos con el siguiente ruleduelo. Momento de decir que toque la campana. Y vamos con el anuncio oficial de esta contienda.
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2: Prepárense entonces. Se va a poner buenísimo este agarrón. Opción 1. La Sonora Dinamita. Y el viejo del sombrerón.
4: ¡Uepa!
2: Ahí está entonces la opción 1 para que comience a votar. La Sonora Dinamita con el viejo del sombrerón.
5: 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Es un último modelo.
2: Opción 2. Los Carquis y el Rikiti Triki Trikiti Triki. Vamos a ver qué dice la raza ruletera. A votar se ha dicho, a votar ya. Opción 2, los Carquis con el Rikiti Triki, Trikiti Triki. Vamos a ver qué dice la raza ruletera. Venga.
6: Opción 2, Luisito.
2: Opción 2, perfecto, vientos.
7: Opción 2, Luisito.
2: 2-0.
8: Buenos días, estimado Luisito. Vamos por la opción 2.
2: 3-0, contundente.
9: Opción 2. Luisito.
2: 4-0.
10: Luisito, por favor, la opción 2.
2: 5-0, Dios mío.
9: Cierras, Luisito.
2: 7-0, madre santísima.
9: Luisito, la 1, por favor.
2: Ah, por fin.
9: Luisito, la 1, por favor.
2: Por fin una, ¿eh? 7.
9: La 1.
2: 7-1.
11: Este Luisito, opción 1. Gracias.
2: 7-2, perfecto.
12: Opción 2, por favor, amigo Luisito.
2: 8-2, hasta ti la Chiapas, un abrazote.
13: Entramos al rescate, Luisito. Opción 1.
2: 8-3.
9: Buenos días, Luisito. Opción 2.
2: 9-3.
14: Opción 1, Luisito, buen día.
2: Buen día, 9-4.
15: Luisito, la opción 2.
2: 10-4.
16: Sí, Luisito, opción 2.
2: 11-4.
17: Hijo.
2: Ajá.
17: Opción 1.
2: 12-4. 12-5, perdón.
9: Luisito.
18: Luisito, buenos días. Soy Raúl Santa Cecilia. Opción 2, por favor.
2: 13-5.
19: Hola amiguito, buenos días. Opción 2.
2: 16-5, no, pues ya se lo llevó.
20: Opción 2, don Luisito.
2: Ya se lo llevaron los Carquis.
21: Opción 2, Luisito, que tengas bonito día.
2: Gracias.
9: A dos, Luisito, por favor.
2: Con mucho gusto. Ajá, sacala Chiapas.
22: Opción 2, Luisito.
2: Hasta acá, un fuerte abrazo. Muchas gracias.
23: Luisito, opción 2.
2: Opción 2, vientos.
24: Luisito, opción 2.
2: Muy bien.
25: La 1, Luisito, la 1.
2: Apenas respira, ¿eh?
26: Opción 2, Luisito, por favor.
2: Con todo gusto.
25: Opción 2, Luisito.
2: Ahí está, últimos votos, ¿eh? Últimos votos. Recuerda que quienes ya votaron ya no pueden votar.
25: Opción 2, Luisito, capitán del amor, bendiciones.
2: Bendiciones.
26: Y opción 2, Luisito.
2: Muy bien, con mucho gusto.
7: Y la ruleta, Luisito.
2: ¡Que gire la ruleta! Sí, ya es hora que gire la ruleta. ¡Que gire la ruleta, vientos! ¿Qué dice mi Juanito?
27: Buenos días, Luisito, opción 2.
2: Con mucho gusto.
25: Luisito.
2: Ajá.
27: La opción 2, don Luisito, los Carquis.
2: Perfecto, con mucho gusto. Venga.
25: Opción 1, Luisito.
2: Con gusto. ¡Que gire la ruleta, vientos!
28: Opción 2, Luisito, opción 2, desde acá de Villaflores, Chiapas, opción 2.
2: Perfecto, pues solamente falta que gire la ruleta. Vamos a ver quién dice que gire la ruleta, porque los Carquis ya se lo llevaron. Solamente eso falta, vamos a ver.
9: ¡Gira la ruleta!
2: ¡Eso!
9: ¡Que gire la ruleta por la dos!
2: Aquí están los carques con el riquiti triqui triqui.

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tal amigos? Te saluda tu amigo Claymar y en esta ocasión queremos mandar un saludo para nuestro buen amigo Luis Javier Salazar del programa La Ruleta, que se transmite en el 95.3 FM Suprema Radio. Saludos de parte de su amigo Claymar.

0: 10 de la mañana, 43 minutos. Continuamos en la ruleta. Le mando un fuerte abrazo a mi querido Pilo Bautista, que escucha en la calle Comaleras, ahí en el barrio de San Diego. Y a la familia Bautista Muñoz, que disfrutan de la ruleta. Muchas gracias, mi querido Pilo Bautista, por acompañarme en esta mañana. Para Guille, allá en la colonia Diego de Mazariegos, buen abrazo, buena salud para Guille y su familia. A mi querido Rodrigo Nájera, buenos días, amigo Luis. ¿Podrías mandar saludos a Petrona Vázquez y a Neto Nájera de parte de su hijo Guillermo Adán, que te escuchan en Buistán, Chiapas? Un abrazo, mi gente de Buistán. Y a Petrona Vázquez y a Neto Nájera de parte de Guille Adán, que están escuchando la ruleta. ¿Qué dice doña Toñita? La voz de la experiencia, la voz de la sabiduría.
1: Buenos días, don Luis, caballero del amor, capitán del amor, ya ve cómo me equivoco. Mucho gusto en saludarlo, deseando se encuentre muy bien en este maravilloso miércoles, ombliguito de semana, que en todo lo que usted realice le vaya de maravilla. Pues ya aquí estamos escuchando la ruleta, como siempre, muy animado, muy alegre. Pues quiero mandar saludos a doña Marcelita, a Genoveva, que espero que ya esté mejor, que ya se vaya componiendo, porque pues esto de los bronquios tarda un poquito. Y para doña Mari en Villacorso, un gran saludo para ella, un bonito abrazo. Saludos para don Irving, a don Cris, a doña Lupita y a todos los ruleteros y ruleteras, que pasen un bonito miércoles. Y a usted, don Luis, le mando un fuerte abrazo a la distancia. Cuídese mucho, que Dios lo bendiga. Hasta luego y muchas gracias. Mañana lo estaremos escuchando. A mis nietas, a mis nietos, a mi hijo y a Londrita. Que esté muy bien, Alondrita. Te mando un fuerte abrazo, hijita. Cuídate mucho, que Dios te bendiga. Y saludos a mi comadrita Monchi, que me está haciendo favor de estar con mi nietecita. Pues les deseo que pasen un bonito día. Que Dios los bendiga. Hasta luego y muchas gracias.
0: Gracias a usted, Toñita, por estar aquí en la ruleta y por acompañarnos diario. Por no perderse por nada el programa. Se lo agradecemos infinitamente. Continuamos en la ruleta y vamos con el siguiente ruleduelo y decimos todos que toque la campana. Y vamos con el anuncio oficial. Let's get ready to rumble. Prepárese, se va a poner buenísimo. Prepare sus votos. Opción 1. Ay, ay, ay. De esas dos, Luisito, por favor. La Sonora Santanera, la única internacional de Carlos Colorado. Luces de Nueva York. Qué chulada de canción, Dios mío, ¿no?
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0: De esas dos, Luisito, no, por favor.
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0: Opción 2. Chicoche la crisis con el restaurantito. Vamos a ver qué dice la raza ruletera. Votar se ha dicho. Va a estar buenísimo.
3: Opción 1, don Luisito, por favor.
0: Opción 1, perfecto, muy bien. Va 1-0 la Sonora Santanera.
4: Opción 2, Luisito.
0: Empate.
5: Buenos días, don Luisito, la opción 2.
0: 2-1, va, Chicoche, arriba.
4: Opción 2, por favor, Luisito.
0: 3-1, Chicoche.
5: 2, Luisito.
0: 4-1, Chicoche. A ver, ¿quién más, quién más, quién más? Venga, venga. Venga, venga, venga.
5: Opción 2.
0: Opción 2, perfecto.
4: El opción 2, por favor.
0: ¡Ay, ay, ay!
6: Opción 2, Luisito.
0: Ya se lo llevó Chicoche.
5: La opción 2, por favor, Luisito. La opción 2, por favor, Luisito.
4: Opción 2, Luisito.
0: Perfecto.
5: La opción 2, don Luisito.
7: Opción 2, Luisito, por favor, y gracias.
0: No, no hay de qué.
5: Tiene la ruleta, Luisito, opción 2.
0: Perfecto.
8: Opción 2, Luisito, por favor.
0: No, pues ya, ya está muy marcada la diferencia, ¿eh?
9: 2-2, Luisito.
0: Lo siento mucho.
10: Opción 2, Luisito, por favor, gracias.
0: Ya, ya, ya.
11: Opción 2, don Luisito, opción 2, opción 2, opción 2. Chaito, saluditos, Luisito.
0: Gracias.
12: Opción 2, capital del amor.
0: Muchas gracias. A ver, tenemos más audios, ¿eh? Ya, ya se cierran los votos, porque ya está muy marcada la diferencia, ¿eh? Así que ya.
13: Don Luisito.
0: Ya está marcada la diferencia.
14: Soy Alondrita.
0: Hola, Alondrita, ¿cómo estás? ¿Pero por cuál votas, Alondrita?
14: Un saludo para mi abuelita Toñita. Estoy muy bien, estoy estudiando. Que se la pase bien y que no se ande enojando por cualquier mínima cosa.
0: Ajá. Perfecto.
15: La uno, Luisito, la uno.
0: Apenas está sobreviviendo.
16: Opción uno, Luisito.
0: Opción uno, perfecto. Venga, venga, venga.
17: Opción uno, Luisito, muy buenos días. Opción uno.
0: Buenos días, buenos días.
15: Opción uno.
0: Ahí va la uno, ahí va la uno.
18: Don Luisito, opción uno, por favor.
0: Ahí va la uno, ¿eh? Ahí va respirando, pues está muy lejos todavía, ¿eh? Ya se cierran los votos, ¿eh? Ya no mande audios, ya se cierran los votos. A ver. Pues
19: mire la ruleta con la opción dos, ya.
20: Buenos días, Luisito. Mi estimado ruletero, la opción uno, por favor.
0: Perfecto, muy bien, ahí está entonces. Ah, caray.
15: De la ruleta, don Luisito.
0: A ver, sigue.
21: Opción 1, Luisito.
0: Ahí va respirando.
15: Opción 2, Luisito.
0: Muy bien.
15: Dile la ruleta, Luisito.
0: Con mucho gusto.
22: Javiercito, buenos días. Opción 2, por favor.
0: Perfecto.
23: Que gire la ruleta, Luisito. Las dos están buenas, pero la santanera también está bonita.
21: Opción 2.
0: Venga.
15: La opción 2, Luisito. La 2.
0: Perfecto, muy bien. Últimos votos, últimos votos.
24: Opción 2, por favor.
0: No, pues ya se lo llevó.
25: Opción 1, Luisito, por favor, gracias.
0: Ya se lo llevó, Chicochila Crisis.
23: Con la Sonora Santanera, Luisito.
26: Que gire la ruleta.
0: Perfecto, aquí está Chicochila Crisis. De los grandes temas de Chicoche. Aquí está el restaurantito.

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0: La ruleta. Cinco minutos y serán las 11 de la mañana, 5 y las 11. Gracias por estar aquí en la ruleta y por participar con nosotros. Gracias a quienes están siguiéndonos, están escribiéndonos. Quiero mandarle un fuerte abrazo a don Raimundo López Robelo, que me escucha desde una gacera allá en Nachik, Chiapas, en Nachik, Sinacantán. Un abrazo, don Raimundo, para usted y todo su personal. Hasta Nachik. Suena Suprema Radio y La Ruleta. Muchas gracias. Y vamos entonces con el siguiente rule duelo. Que toque la campana. Y vamos con el anuncio oficial. Prepare sus votos.
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0: Se va a poner buenísimo. Prepare sus votos. Opción 1. Laurita León, la tesorito, regresa otra vez por la revancha. Yo no soy abusadora.
9: Eres una abusadora.
0: Laurita León.
9: Yo no quiero nada contigo.
0: Contra Lidia Ávila. Vamos a escuchar a Lidia Ávila. Sí, señor. Su más grande éxito, ¿para qué? Duelo de mujeres. A ver quién gana, a ver quién dice yo. Venga los votos. Vamos a ver, ruleteros y ruleteras de corazón.
10: Opción 1, Luisito.
0: Ok, la tesorito arriba.
10: Lidia Ávila.
0: Lidia Ávila, empatados, perfecto. Muy bien.
11: Hola, Luisito.
0: Hola.
11: Opción 1, gracias.
0: Perfecto.
12: Opción 1, Luisito, por favor.
0: Opción 1, vientos.
11: La 2, por favor.
0: Ahí va, ahí va, ahí va, ahí va agarrando, ahí va agarrando.
13: Opción 2, Luisito.
0: Opción 2, Lidia Ávila, perfecto, muy bien. Le sigo escuchando, atendiendo.
13: ¿Qué tal, mi buen Luis? Buen día. Escuchándote.
0: Prepare sus votos.
13: Venimos viajando en la carretera. Y solicito, bueno, ayer solicité botellita de Jerez. Ya no la escuché. Ojalá la puedas programar hoy. Gracias.
0: Un abrazo, mi querido Juanito. Venga, le sigo escuchando y atendiendo.
14: Buenos días, Luisito, la opción 2.
0: La opción 2, perfecto.
15: La 1, por favor, tocayo.
0: Se está empatando esto.
14: Luisito, por favor, la 1.
0: La 1.
11: Opción 2, don Luisito.
0: Ahí está empatado esto.
16: Buenos días, opción 1, Luisito.
0: La opción 1, perfecto, muy bien, le seguimos.
17: Opción 1, Javiercito, por favor.
0: La opción 1, con mucho gusto. Está empatado el tema, ¿eh? Está empatado. Está empatado entre esas dos chicas. Usted tiene la última palabra, último voto, quien define todo, ¿eh? Está empatado. El último voto es el que define. Recuerda que quienes ya participaron, ya no pueden volver a participar. A ver, últimos dos votos. Vamos a ver, vamos a escuchar.
16: La 1, Luisito, la 1.
0: La 1. Si mi querido Armandito López dice la 1, ya se lo llevó la tesorito. Si me dice 2, Lidia Ávila empata. Vamos a ver. Venga.
18: Luisito, opción 2, opción 2.
0: ¡Ah, caray, te empatado! A ver, ese es el voto definitivo, ¿eh? Ese es el voto definitivo.
16: Opción 1, Luisito.
0: Opción 1. A ver, tenemos uno más. A ver, tenemos el último. Venga.
19: Opción 2.
0: Ya se empató otra vez.
16: Opción
0: 1,
16: Luisito.
0: Opción 1, si ya no hay otro voto más, nos quedamos con Laurita León, ¿eh? Ahí está, vamos a ver.
19: Opción 2.
0: No le digo. No le digo. Estamos empatados. A ver, doña Gloria, ¿qué dice doña Gloria? A ver.
20: Opción 1.
0: Opción 1, tenemos más votos todavía. Opción 1.
21: Opción 2, Capitán del Amor.
0: Otra vez empate.
22: Opción 2, Capitán del Amor.
0: Ok.
23: Opción 2, Capitán Luisito.
0: Ahí está, muy bien.
16: Opción 1, Luisito.
0: Ya parece ser que Lidia Mira se lo está llevando, ¿eh?
16: Que gire la ruleta.
14: Que gire la ruleta. ¿Qué? Yo no soy abusadora, yo no soy.
0: Muy bien, pues ya se lo llevó Lidia Ávila. El último voto fue para Lidia Ávila y dice que gira la ruleta. Aquí está la preciosa de Pechochas. Lidia Ávila, ¿para qué?

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0: 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Me voy a la pausa y volvemos de Bolón Ping Pong, se lo prometo. Estamos en vivo, es la ruleta a las 11:10 de la mañana.
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0: No nos tardamos nada.

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0: 11 de la mañana, 15 minutos, es la ruleta. Seguimos con ustedes y estamos encantados de poder hacerlo. Gracias a quienes están comunicando al programa, muchas gracias. Y quienes están participando, tenemos más audios, vamos a escucharlos. Adelante, caminante, los escuchamos.
1: Luisito, me gustan tus programas.
0: Ah, muchas gracias.
1: Soy Natalia.
0: Hola, ¿cómo estás? Qué bonito escuchar a los niños, ¿eh? Me encanta. Un abrazo para doña Carmelita en el barrio de Guadalupe. Un abrazo, doña Carmelita, a doña Mechita. Y ya hace tiempo que no lanzábamos la dinámica de pídela cantando. Y Zuleima se animó a pedirla cantando. Vamos a ver qué dice Zuleima.
2: 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Marisela, dama de hierro, pídalo cantando.
0: ¡Eso! ¡Muy bien, Zuleima! Vamos a ver, pero ya que no podemos presentar a Marisela porque es romántica y es una canción así tranquila. ¡Qué mejor en versión tropical, eh! ¡Tu dama de hierro! Aquí está la vibración latina. ¡Pídela cantando, Zuleima!

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7: Es la ruleta y estamos fascinados de estar con ustedes y encantados de poder servirles. 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

0: 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Presente en la ruleta. Muchas gracias. Un abrazo para Tania. Me pide la canción de talento de televisión. Recuerden que las canciones que pidan de 10 a 12 ya van directamente a los ruleduelos, ¿eh? Ya van a los ruleduelos y pídela cantando también. 11:27 y vamos entonces con el siguiente ruleduelo. Porque aquí en la ruleta tenemos de todo, de tocho. Vamos entonces, que suene la campana. Y vamos con el anuncio oficial de la contienda.
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0: Vamos a ver entonces quién se lo lleva. Opción 1. ¿Qué le pareció este ruleduelo, eh? ¿Qué le pareció, eh? Dragon Ball Z. Esa es la opción 1, Dragon Ball Z. Opción 2. Vamos a ver, ¿eh? Para la vieja guarda, diría mi compadre Kenito. Vamos a ver quién se sabe el grito. Vamos a ver quién se lo lleva, ¿la 1 o la 2? A ver, a ver, a ver, a ver. Vamos a ver qué dice la raza ruletera. Los buenos conocedores sí se la saben, ¿eh?
2: Los Thundercats. Opción 2, don Luisito, opción 2.
0: Eso.
2: Los Thundercats.
3: Opción 2, Luisito, gracias.
0: Eso, muy bien. La vieja escuela, ¿no?
4: Buen día, Luis. Opción 1.
0: Perfecto.
5: Opción 2, Luisito.
0: Ajá.
6: Opción 2, Luisito, por favor.
0: Muy bien.
6: Opción 2, Luisito, por favor.
0: Los Thundercats, cómo no.
5: Opción 2, Luisito.
0: Para las nuevas generaciones que, de verdad, yo creo que Goku sí lo han visto las nuevas generaciones, ¿eh? Los Thundercats lo dudo un poquito, ¿eh? Pero hay que le ponga a mamá los Thundercats, ¿eh? Para que
4: opción
0: sepa.
4: Opción 2, Luisito.
0: Los felinos cósmicos, perfecto, venga.
7: Opción 2, don Luisito, para que saquen el machete ahorita con el tornado.
4: La 1, la 1.
0: Muy bien, venga.
5: La opción 1, don Luisito.
0: Perfecto.
8: La Dragon Ball Z, pero ponte acá, está mejor.
0: Más o menos solo como ja.
5: La 1, Luisito, la 1.
0: Venga. Sigue, sigue, sigue.
9: La de Kakaroto, mi capi.
0: Venga.
5: Son uno, Luisito.
0: Así diría Vegeta, ¿no? Eso.
10: Opción dos, Luisito, buenos días.
0: Eso. Ya se lo llevaron los Thundercats, me parece, ¿eh? Ya se lo llevaron, ya.
10: Opción uno.
0: Vamos a ver, venga.
11: Opción 1, Luisito.
0: Dragon Ball quiere este.
11: Opción 1, Luisito.
0: Perfecto.
12: Vamos con Dragon Ball, opción 1.
0: Perfecto, está empatado. Vamos a ver, la primera persona que me mande un audio por cualquiera de los votos, pero si por ejemplo es Goku, tiene que decir el Kamehameha. Y si los Thundercats, tiene que decir Thundercats. Y se lleva el rule duelo, ¿eh? Vamos a ver quién se anima. Vamos a ver qué voto decide. Ahí está, ya llegó. Venga.
13: Thundercats.
0: ¡Oh! Eso, bien, venga.
14: Don Luisito, buenos días.
15: Thundercats. Luisito, por favor.
0: Muy bien, excelente.
16: ¡Uno, Luisito!
0: Ya se lo llevó y aquí está la ganadora. Para los amantes de la vieja escuela, los felinos cósmicos, los Thundercats.

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4: 11:33.
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0: 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Once de la mañana, 36 minutos, es la ruleta y estamos encantados de estar con ustedes y es el momento de compartirle a usted las efemérides del día. Here we go. Estamos llegando esta mañana a los 375 programas en vivo de la ruleta, ya son 375 programas, vamos ya a los 400 programas ya de este proyecto. Gracias a Dios y a ustedes por la preferencia. Hoy 5 de agosto es el día 217, el 217º día del año del calendario gregoriano. Nos restan 148 días para finalizar el 2026. En las celebraciones importantes, hoy es el Día Internacional del Semáforo. También la Semana Mundial de la Lactancia Materna, que finaliza este 7 de agosto. En el santoral católico, hoy es la celebración del Día de la Virgen de las Nieves. Y quienes lleven los nombres de Pedro, Francisco, Venancio, Abel, Blanca, Osvaldo, Margarita, Casiano, Abel, Nieves, Les mandamos un abrazo con todo nuestro cariño y nuestro aprecio hoy en la ruleta. ¡Felicidades! Y muy bien, vamos a ver qué dice mi querido Edward. Edward Alfonso desde Acala, pídela cantando, dice.
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0: Madre Santa, Valentina Elizalde, entonces. Sí, señor. Aquí está Valentina Elizalde, pídela cantando. Ebrio de amor. Ebrio de amors.

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14: Es la ruleta. Gracias a nuestros amigos que están siguiéndonos desde muy tempranito. Y es el momento de felicitar a los cumpleañeros. Un abrazo con todo nuestro cariño esta mañana. Para Jesús Alfredo Cruz Hernández, que se encuentra cumpliendo años. Escucha en María Auxiliadora en Prolongación Insurgente 138. Un abrazo para Jesús Alfredo Cruz Hernández. También felicitamos a Jessica Monserrat García Fonseca. Hoy 5 de agosto cumple años de parte de sus papás y de su hermanita Naomi. Y en especial de su mamá Irma, que los quiere mucho. Escucha en Privada Ignacio Allende 5 en la colonia Altejar. Asimismo, un abrazo para Marisol, doña Marisol, de parte de su esposo don Rafael Maldonado Alcázar, en calle de los Arcos 6, en Cuxitali. Para nuestros cumpleaños, aquí están las felicidades.

0: Un abrazo para mi querido Robert Urbina. Mi querido Robert, muchas felicidades. Que Dios te bendiga. Se une a los festejados. Felicidades, mi Robert.
1: Vamos todos a gozar con alegría en el corazón. Conmigo todos a cantar al ritmo de este reventón.
0: Y aquí está la Diana al estilo de la ruleta. Felicidades.

0: Vamos con el último ruleduelo del programa. Es el último ruleduelo del programa. Así que estén atentos a preparar sus votos para el último ruleduelo del programa. Que suene la campana. Y vamos con el anuncio oficial.
1: Let's get it!
0: Vamos a ver qué dice la raza ruletera. Va entonces la opción 1. ¿Se acuerda de este hitazo? DJ Curi, la marimba. Vamos a ver qué dice la raza ruletera. Este hitazo sonó ya en los 2007 más o menos.
2: Y ahora todo mundo, vamos a bailar al ritmo de las marimbas, con las manos arriba.
0: Ahí está la opción 1, DJ Curi, la marimba.
3: Arriba, hey, arriba, hey, arriba.
0: Opción 2, Filiberto Remigio, bailando, bailando. Ay, ay, ay, duelo chiapaneco. Vamos a ver quién se la raza ruletera, venga, Michita.
4: Opción 1, Luisito, por favor.
0: Opción 1, opción 1, perfecto.
5: Opción 1.
0: Opción 1, muy bien.
6: La 1, Luisito, la 1.
0: Ya se lo llevó mi Curi.
7: Opción 1, Luisito, por favor.
8: Opción 1, don Luisito.
0: Perfecto, venga.
9: Opción 1, Luisito.
10: Opción 1.
0: Opción 1.
11: Opción 1, Luisito.
0: Perfecto.
12: Luisito, la 1, por favor. Luisito, la 1, por favor.
0: La 1, muy bien.
12: Capita del amor.
0: Ajá, venga.
12: La opción 1, Luisito.
0: Perfecto.
12: Opción 1 es 1.
13: Opción 1, Luisito, ya.
14: Luisito, la opción 1.
0: Venga, venga, venga. Ya se lo llevó.
15: Opción 2.
0: Ah, por fin.
16: Opción 1, Luisito. Opción 1. Que gire.
17: Luisito, por favor.
18: Opción 1, don Luisito.
19: Opción 1, Luisito.
0: Muy bien, ya, ya está decidido, ¿eh?
20: Opción 1, Luisito.
0: Ya está decidido. ¿Ya para qué le buscamos?
21: Que gire la ruleta.
0: Que gire la ruleta. Muy bien. Ya se lo llevó DJ Curi. Vamos a bailar. Arribo de la marimba.
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0: Aquí está la marimba.

0: Hola, hola, ¿qué tal? Somos el Internacional Grupo
1: Chica Pará.
0: Mandamos un saludo para nuestro amigo Luis Javier Salazar del programa La Ruleta en el 95.3 de FM Suprema Radio, ahí donde suena la música de sus amigos del Internacional Grupo
1: Chica Pará.

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3: 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Cuatro minutos y serán las 12 del mediodía, 4 y las 12, y es el momento de la pregunta del día. Vamos a echarle furia, dile a mi compadre Carlitos. Un abrazo para mi querido Gustavo Flores de Los Pinos, saluda a Francisco Javier Flores, Dáfate, por un año más de vida, muchas felicidades. Y vamos a ver qué dice la raza ruletera. Es una pregunta, la de hoy es una pregunta. La única forma de responder es a través de los audios. Recuerde, la dinámica de la ruleta. La pregunta es, ¿qué tarea dejas siempre para el final? ¿Y por qué te cuesta tanto empezarla? Le repito la pregunta de hoy. ¿Qué tareas dejas siempre para el final? ¿Y por qué te cuesta tanto empezarla? Vamos a ver quién se anima a responder. ¿Qué tarea dejas siempre para el final y por qué te cuesta tanto empezarla? Analice. Es una pregunta para reflexionar. ¿Qué tarea dejas siempre para el final y por qué te cuesta tanto empezarla? Dice doña Yoli, bueno, no me mandó audio. Hacer aseo, dice, a la casa, porque a veces no tengo tiempo. ¡Ah, caray! Lavar el coche, ya que mi trabajo me absorbe demasiado. Muy bien. Y la última respuesta. No fueron audios, pero me comparten. A ver. Hacer ejercicio es lo que más me cuesta, y hacer la disciplina. ¿Qué dice de doña Fabi? Venga.
4: Lavar los trastes.
3: Lavar los trastes, muy bien, Zuleima.
5: Lavar trastes lo dejo al último porque me da pereza.
3: Muy bien, pues vamos a reflexionar y a empezar por otro motivo más. Gracias a quienes han participado en las dinámicas. Ya nos vamos en la ruleta. Muchísimas gracias. Gracias por habernos escuchado en este miércoles. Siga con Suprema Radio, ya está lista Carlita Gamboa, y enhorabuena. Que la pasen increíble, soy su amigo Luis Javier Salazar, mañana volvemos en punto de las 8 de la mañana para tomarnos el cafecito. Que la pasen increíble, y mañana volvemos, si Dios lo permite. ¡Buenos días!

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1: 12:02.
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1: 12:03.
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1: 12:03.
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1: 12:06.
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0: Hola, muy buena tarde, ya es mediodía, es enhorabuena por Suprema Radio a mitad de semana, miércoles 5 de agosto de 2026, espero que estén muy bien. Soy su amiga Carlibón Gamboa, esperemos a ver qué pasa durante el programa. Ayer nos quedamos algo de tiempo por la lluvia, esperamos pasar la lluvia, decíamos que no hayan complicaciones, claro, como las de ayer por cuestiones de lluvia, y que todos estén muy bien, que se queden con nosotros, que se dejen acompañar a través de Suprema Radio en el 95.3 de frecuencia modulada XHWM 12:11. Iniciamos con lo reciente musicalmente hablando de Bob Sinclair y Vesh, Tequila y Ibiza. Con ese tema iniciamos lo nuevo en la música a través de Enhorabuena por Suprema Radio. ¿Podemos sumar los temas musicales que quieran disfrutar en esta ocasión?
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0: 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Por lo pronto, les decimos enhorabuena y bienvenidos al programa. Bienvenidos y bienvenidas también a nuestros amigos. Muchas gracias quienes ya desde muy temprano están en interacción a través de nuestro grupo de WhatsApp. Pueden ingresar, el link lo vamos a dejar en las historias de nuestro número de WhatsApp en el programa, que es 9.

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3: 12:23.
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3: 12:26.
1: Enhorabuena, ya estamos de regreso.

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0: Enhorabuena, estamos de regreso y disfrutamos de Amárrame con Juanes y Mon Laferte en la parte musical del programa. 12:30, saludos para nuestro amigo Humberto Salazar desde Tuxtla Gutiérrez. Hace unos minutos recibimos su llamada. Qué gusto saber que lo estamos acompañando a través de Amazon Alexa. Gracias, Humberto. Además nos sugirió algo en la música de Ernesto D'Alessio. El uno para el otro, en unos minutos te vamos a complacer. Saludos y abrazos. Nos preguntaba respecto a la probabilidad de lluvia en San Cristóbal, 45%. Es lo que nos dice el pronóstico y alrededor de las 3 de la tarde. Esperemos a ver si se cumple o no. Saludos para Humberto Salazar en Tuxtla. Ya también nos llamó desde Tuxtla Arturito Corzo. Le estamos acompañando en el tercer día de actividades escolares en la Facultad de Humanidades Campus 6 de la UNACH, donde estudiamos, por cierto, ahí está la licenciatura. En aquel entonces en Ciencias de la Comunicación, cuando nos tocó. Ahora es licenciatura en Comunicación. Saludos y otras alternativas que también tienen allá y que están en la primera semana de actividades escolares. Les deseamos lo mejor a los universitarios y también universitarias. Les deseamos mucho éxito. A través de sus mensajes, gracias, están pendientes en el grupo. Amigos, ya los saludamos en el grupo. Y también mencionar, Arturito nos mandó la imagen de un rico pozol de cacao que va a la mitad con ese calorcito, qué rico, buen provecho, saludos Arturito. Además nos pide el saludo, escribe con todo mi amor y cariño para Rosy Rodríguez, que siempre Dios la acompañe y la bendiga. Y por los siguientes tiernos y dulces abrazos para Dieguito Arturo Junior, que están escuchando en el barrio de Mexicanos. Saludos para ellos con todo el amor de parte de Arturo. Le agradecemos que en familia estén pendientes y a la distancia. Nos sugiere, por cierto, algo muy romántico en la parte musical. Vamos a revisar de qué se trata la petición musical. Y además nos indica en Tuxtla Gutiérrez una temperatura máxima de 32 grados Celsius. Nos pidió algo de José María Napoleón Eris. Buscamos el tema. Saludos para Arturito Corzo. Decíamos respecto a nuestros amigos que están ya en el grupo. Saludos amigos, siempre muy pendientes. A Rosby, a Maffer, a Adolfo, a mi tocayo Carlitos Méndez, a Virgilio, a Jesús Franco, a Amalia, Lulú. También tenemos ¿a quién tenemos? A través de los mensajes en el grupo Cristóbal, a Pedro Rolando, que ha estado muy activo, a Gaby, también saludamos a Gaby, al licenciado Raúl Bermúdez. Y en un momento vamos a agradecer a quienes también han estado en interacción y también en un momento los vamos a complacer con sus peticiones musicales.
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0: Enhorabuena, los complacemos.

0: gracias.
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3: 12:38.
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3: 12:40.
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0: Estamos de regreso para agradecer a Dulce. Dulcecita, saludos para ti. Ya está en interacción en nuestro grupo. También agradecemos a Luisito desde Estados Unidos. Saludos, un gran abrazo. También muy pendiente a Lourdes, saludos. Y en breve vamos a seguir agradeciendo y saludando a quienes ya se reportan con nosotros vía mensaje. A través de mensajes directos, doña Vicky Urbina, saludos para ustedes. En Avenida Insurgentes nos piden el tema de la Sonora Santanera y Ricardo Montaner. Nunca digas que te quise, con todo gusto. Ayer, una disculpa, se nos quedó pendiente su tema. Que por cierto, también estaba con la Sonora Santanera. Con gusto, actualizamos en la petición de hoy y en unos minutos la complacemos. Saludos para doña Vicky, para don Efraín, don Guadalupe, para Dani y mi tocallita. Siguiente mensaje tenemos aquí anticipando mi canción para mañana. Desde ayer nos enviaron este mensaje, un tema de Reik, que gano olvidándote. Gracias, bonita tarde. Nos indicaron saludos, con gusto considerado. También agradecemos a Rigo siempre sus buenos deseos. Deseamos que esté muy bien y saludamos a su mami Adelina, a su hijo Alex, los amigos Leo y Oscar de parte de Rigo. Nos están escuchando en Haga, en San Ramón. Saludos. Tenemos el mensaje de doña Florecita que nos pide el tema de Mil Maneras. Saludos y abrazos, doña Florecita. Saludos y gracias a don Francisco Cruz, don Javier Martínez, a Lucy. Bonito miércoles. También agradecemos a Araceli Nájera. Bendiciones de regreso, Araceli, para ti, para tu familia. A Carmelita, ya la estamos acompañando, preparando la comida de esta tarde. Nos pide complacer con algo de Enrique Iglesias, Por Amarte. Bendiciones de regreso, Carmelita. Y agradecemos enormemente a nuestros amigos de Abarrotes Flores que han traído un detalle a la radio. Muchas gracias, don Cristóbal. Saludos, un abrazo para usted. Encantada de conocer a sus sobrinas. Muy bonitas, estuvieron aquí en Suprema Radio. Les agradecemos de todo corazón. Seguramente ya están de regreso por allá. Y le decimos muchas, muchas gracias por el detalle que han tenido, por tomarse el tiempo, sus sobrinas, qué lindas. Gracias por traer el detalle de parte de Abarrotes Flores. Los saludamos cerca del Boulevard Juan Sabines Gutiérrez. Saludos para ustedes.
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1: 1247.
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0: 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Y agradecemos a quienes ya han tenido comentarios, reacciones respecto a Petit Comité, todo un éxito. Comentábamos el pasado lunes que la pasamos muy, muy bien. Agradecemos también a quienes ya vieron el video que tenemos a través de redes sociodigitales. 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No se la pierdan porque ya están planeando la próxima experiencia Petit Comité. 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La temática reciente fue una boda falsa, que estuvo muy bien y nos sentimos como en una boda en esa cena. Vamos a conocer próximamente la temática el último viernes de este mes de agosto, que estamos revisando, será el 28 de agosto, próxima reunión, próximo Petit Comité en la Luciérnaga.
1: ¡Qué bonito se ve! A ver todos.
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3: 12:54.
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3: 12:55.

0: Hola, hola, Carlita, feliz ombliguito de semana. Es miércoles y bueno, como siempre, saludos y café para todos tus radioescuchas. Por supuesto, para ti, un beso, un abrazo. Y bueno, hoy te molesto con un tema de enanitos verdes y lamento boliviano. Gracias, hermosa.
1: Gracias a ti, Lubi. Un abrazo grande. De regreso para ti, para mi tocayo, enanitos verdes. Magnífico. En unos minutos te vamos a complacer. A través de mensajes tenemos tema musical dedicado. Rosby Ballenas. Saludos, la acompañamos previo a que inicie sus actividades de trabajo, casi en la conclusión del programa. Ella se va al trabajo, así que deseamos que todo vaya muy bien, Rosby. Y para que estés aún más contenta, vamos a pasar el tema musical. Vamos a programar el tema con el Grupo Límite, la voz de Alicia Villarreal, Yo Sin Tu Amor. Y además nos indica, respecto a este tema, que es con un saludo muy especial. Escribe para mi esposo, Miguel Ángel López Martínez, dile que lo amo muchísimo. El tema musical está dedicado para él, para mi amor. Te amo, escribe, te amo, mi ángel hermoso. Él te escucha en la Colonia Maya, en María Auxiliadora. Gracias, Carlita. Este saludo es de parte de su esposa, Rosy Ballinas. Ya me imagino la sonrisa de oreja a oreja que tiene esta tarde después de escuchar este saludo tan bonito, especial, lleno de amor. Miguel Ángel López Martínez, saludos para ti en la Colonia Maya. Con mucho amor, el siguiente tema de parte de Rosy Ballinas.

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3: 1:01.
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3: 1:03.
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1: 1:07.
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1: Una 9.
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Es la 1:14, enhorabuena, los acabamos de complacer con La Oreja de Van Gogh y el tema Rosas. Saludos para mi tocallito Carlitos Méndez, ya recibimos su llamada, gracias tocallito. Que sigas con bien en tus actividades laborales, nos está escuchando en la Colonia Progreso, Carlitos Méndez, en esta tarde. Saludos y abrazos, tocayo. Además nos sugirió algo con el señor José Luis Perales o Julio Iglesias, con gusto, considerados los temas. Y qué bueno que te has animado a petición musical, tocayito, a través de mensajes desde Tila. Ya están pendientes, escuchando a todo volumen. Enhorabuena. Saludos para Elisa Coquija.

musical. ¿Me podrías complacer con la canción Ojalá? De Silvio Rodríguez. Gracias y saludos, saludos de regreso, Cristóbal. Pedro Rolando también. Te deseamos feliz ombliguito de semana, como nos indicas, Rolando, a través de tu mensaje. Gracias por estar pendiente del programa. Doña Lupita, ánimo en el trabajo, nos escucha en el trabajo. Nos pide el saludo para su familia Guarneros Aguilar con una canción de Juan Gabriel. El tema es Señor Sol.

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1: 1:16.
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1: 1:17.
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1:18. Gracias, amigos, en Villaflores, que están pendientes de nosotros. Por allá nos escucha siempre. Don Alfredito Cano Montero, le enviamos un abrazo en el centro de Villaflores, en Benito Juárez, allá está pendiente, me imagino, ya va rumbo a casa. Don Pedrito Acero, saludos para usted. Y además, qué gusto saber que Eddie está en sintonía. Eddie, un abrazo, nos pide algo con Alejandro Fernández, Nube Viajera. En unos minutos vamos a complacer. Además, agradecemos a quienes se reportan desde Cintalapa de Figueroa. ¡Qué gusto! Escribieron buen día. Saludos desde Cintalapa. Es la familia Matus Fabiel. Saludos, familia Matus Fabiel. Y bienvenidos a nuestro número mensajero en el programa. Es la primera vez que nos escriben, al igual que Eddie desde Villaflores. Bienvenidos.

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Es la 1:25 a través de sus mensajes. Agradecemos a Luisito Molina, que está pendiente en el Cerrillo. Luisito, saludos para ti y para tu familia. Y además nos pide felicitar, decir enhorabuena a todo el barrio del Cerrillo, porque hoy están en los maitines en honor al Señor de la Transfiguración y al Señor de Jesús de la Buena Esperanza. Nos puedes complacer con la melodía del grupo Brindis, Cuando Vuelvas. Por favor, sintonizamos a todo volumen. Luisito Molina, Luisito, saludos, abrazos, a disfrutar de la fiesta del barrio en el Cerrillo. Los maitines hoy, mañana estarán en la celebración principal. Deseamos lo mejor, que disfruten mucho, amigos. Enhorabuena.

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2: 1:30.
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2: 1:32.
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Estamos de regreso, enhorabuena por Suprema Radio. Tenemos aún varios temas musicales pendientes. Lubi, qué gusto que has podido disfrutar de Lamento Boliviano, Enanitos Verdes. Abrazos para ti, Lubi. Agradecemos a don Pedrito Acero, ya nos confirmó que nos está escuchando. Saludos en Villaflores y va camino a casa. Que llegue con bien. Saludos para su esposa, doña Carmita.

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Es la 1:35. 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
1: 1:38.
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1: 1:40.
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Es la 1:44. Saludos, doña Vicky. Precisamente, ya está el tema en puerta, ¿eh? Ya la vamos a complacer con Nunca Digas Que Te Quise, de la Sonora Santanera y Ricardo Montaner. Agradecemos a Rigo, que está pendiente de nosotros. Excelente ombliguito de semana también para ustedes, Rigo. Saludos de regreso. Cristi Moreno, saludos. Un abrazo grande para ti. Saludos para Don File en la cafetería, en el barrio de San Antonio, que siempre nos escucha. A Carito, tu hermana. Humberto, también tu hermano.

En sus mensajes nos escribieron: estamos en el taller escuchando tu bonito programa. Saluda a mi familia, a mi madrecita Severa Martínez, a Humber, a Rigo. Gracias, Carlita, que Dios te bendiga. Bendiciones de regreso. Saludos en el taller de Ojalatería y Pintura El Pigua. Saludos para ustedes y mucho éxito en esta tarde. Saludos para Normita Hernández, que nos pide complacer con una melodía de Karol G y Shakira, TQG. Al igual, Normita, deseamos bonita tarde de miércoles. Seguimos al tanto a través de nuestro número mensajero, que es el 9673-113069. Gracias por la llamada, Brendita, desde La Concordia. Un abrazo para ti.

0: gracias, la Sonora Santanera, gracias.
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3: 1:49.
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1: Una 51.
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0: Te quiero pedir un saludo muy especial para mi hijo, que hoy está cumpliendo 30 años y que tenemos el gusto de tenerlo aquí con nosotros. Que le deseamos a la familia muchas cosas buenas. Ha sido un buen hijo, un buen chico, un buen estudiante. Y pues deseamos a toda la familia que le vaya bien en sus próximas metas que tiene. Te pido una canción muy especial para él. Algo, no sé, de marimba.
1: Algo en marimba, disfruta la marimba, Lupita. Es de familia, saludos también para tu hijo, obviamente. Buenos deseos en el cumpleaños, y ya tuvimos la fortuna de conocerlo en alguna ocasión en una dinámica que ganaron. Vino aquí a Suprema Radio, le deseamos lo mejor. Qué bonitas palabras de parte de Lupita Guillén para su hijo. Que sigan disfrutando del cumpleaños en familia, apapáchenlo mucho, enhorabuena por él. Bueno, con 56, continuamos con la música. Enhorabuena, los acabamos de complacer. El tema que escuchamos recientemente de Abraham Vázquez, Lo Tienes Todo. Y ahora vamos a complacer en Tila. Saludos para Elisa con Banda Carnaval. Vas a estar bien.

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0: con uno. Después de complacerlos, agradecemos la llamada de Humber. Humber, que nos está escuchando en el trabajo. Saludos para él en la colonia Altejar. Y agradece los saludos del buen amigo El Pigua, quien también está pendiente en el trabajo en el taller de hojalatería y pintura. Qué gusto que puedan compartir esa pasión del taller de hojalatería y pintura profesionales aquí en San Cristóbal. Saludos para ustedes. Y de punta a punta, porque si no tenemos mala referencia, El Pigua está en la zona de La Garita y nuestro amigo Humber en la colonia Altejar. Así que los une este saludo a través de su prueba radio. Gracias, amigos. Gracias, Humber, por tu llamada. A través de sus mensajes, qué gusto recibir el mensaje de Cristi Guillén. Nuestra amiga Cristi Tay nos escribió: hola, hola, Carlita, buena tarde. Quiero saludar a mi querido sobrino, que es científico. Él radica en Orizaba, Veracruz. Se llama Jorge Alberto Domínguez Guillén. Hoy llega al tercer piso y le vamos a festejar con mucho cariño y amor toda su familia. Es un niño bueno, quizás se entregue a Dios porque es muy devoto y religioso. Toda la familia estamos muy orgullosos de él y deseamos que siempre nuestro Padre Celestial lo cuide. Abrazos, Carlita. Gracias por mis saludos. Que sigan los éxitos. Gracias a ti, Cristi. Qué alegría ahora poder saludar a tu sobrino, Jorge Alberto Domínguez Guillén, de parte de su tía. Este saludo cariñoso, lleno de amor. Hace unos minutos escuchamos a Lupita Guillén, mamá de Jorge Alberto Domínguez Guillén. Que disfrute mucho, Jorge Alberto. En familia es el mejor regalo, poder disfrutar de este día especial con tu familia. Enhorabuena.
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2: 2-3.
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2: 2-6.
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0: Ya estamos de regreso en Hora Buena, los complacemos.

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qué buen tema con el cual cerramos el programa. Gracias a sus peticiones musicales. Silvio Rodríguez, ojalá que nos pueda dar tiempo de pasar todos los temas. De nuevo, se nos quedaron varios temas. Teresita, Norma, Doña Florecita, Luis Molina, saludos y una disculpa. Se nos quedaron varios temas que quisiéramos complacer, pero por cuestiones de tiempo hoy no es posible. Mañana en la dinámica musical tendremos jueves de duetos y colaboraciones para que puedan anticipar sus temas musicales. 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Y agradecemos y mucha atención, papás. 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

0: Hola, buena tarde. Gracias por continuar en sintonía de Suprema Radio en el 95.3 de frecuencia modulada XHWM. Estamos listos para llevar a ustedes Póstumas WM. Familias Vázquez Pérez, Vázquez Vázquez, Gómez Vázquez, Pérez Navarro y demás familiares agradecen a quienes los acompañaron con motivo del fallecimiento de la señora Rosa Adelaida Pérez Navarro. Al mismo tiempo invitan al novenario de rezos por el descanso de su alma del 4 al 12 de agosto a las 5 de la tarde en punto en Calzada México número 48 en San Felipe. La misa de Requiem será el 13 de agosto a las 8 de la mañana en el Templo de San Felipe. Por su asistencia, sinceros agradecimientos, respetuosamente, Funerales Dolores, de Calzada México número 35, en San Felipe, Ecatepec, teléfono 967-110-7144. Su esposo, hija, hijo político, nietos, hermanos y demás familiares agradecen las muestras de cariño y solidaridad recibidas durante la enfermedad y fallecimiento de la profesora Blanca Aurora Culebro Canter. Al mismo tiempo invitan al novenario de rezos por el descanso de su alma del 5 al 13 de agosto a las 5:30 de la tarde en Calzada Ojo de Agua número 2, barrio del Ojo de Agua. Por su asistencia, sinceros agradecimientos, respetuosamente, Funerales y Velatorio San Cristóbal, oficina, calle Diego de Mazariegos, número 63, barrio de la Merced, Velatorio, diagonal, Hermanos Paniagua, número 1, teléfonos 967-678-4018, 967-674-5710, mausoleo, calle Reorijalva, número 9, barrio de Fátima. Su esposa, hijos, hijos políticos, nietos y demás familiares agradecen las muestras de cariño y solidaridad recibidas durante la enfermedad y fallecimiento del profesor Abel Rodrigo Ochoa Aguilar. Al mismo tiempo invitan al novenario de rezos por el descanso de su alma del 3 al 11 de agosto a las 7 de la noche en el Templo de Santa Lucía. La misa de Requiem será el 11 de agosto a las 6 de la tarde en el Templo de Santa Lucía. Por su asistencia, sinceros agradecimientos, respetuosamente, Funerales y Velatorio San Cristóbal, oficina, calle Diego de Mazariegos, número 63, barrio de la Merced, Velatorio, diagonal Hermanos Paniagua, número 1, teléfonos 967-678-4018 y 967-674-5710, mausoleo, calle Reorijalva, número 9, barrio de Fátima. Con motivo de los 7 meses del fallecimiento del señor Antonio Hernández Carpio, se invita a familiares y amigos al novenario de misas y rezos por el eterno descanso de su alma del 6 al 14 de agosto, las misas a las 7 de la mañana en el Templo de Santo Domingo, los rezos a las 4:30 de la tarde en el Templo de Caridad. La misa de Requiem será el 14 de agosto a las 6 de la tarde en el Templo de Caridad. Por su asistencia, sinceros agradecimientos, familia Hernández Gómez. Finalmente, para este espacio, con motivo de los 7 meses del fallecimiento de la señorita Naomi Yamilet Ruiz Gómez, se invita a familiares y amigos al novenario de rezos por el descanso de su alma del 3 al 11 de agosto a las 6:30 de la tarde en calle María Olvido número 18, barrio de Fátima. La misa de Requiem será el 11 de agosto a las 9 de la mañana en el Templo de San Ramón. Por su asistencia, sinceros agradecimientos, sus apesarados padres, hermano, abuelos, tíos y demás familiares.
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0: 233.
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0: Hola, ¿qué tal? Muy buenas tardes. Bienvenidos a las noticias. Hoy es 5 de agosto 2026. La temperatura esta tarde, 22 grados, y ya estamos listos para llevar la información hasta sus hogares. Gracias por estar con nosotros. Saskia, muy buenas tardes.
1: Alejandro, muy buenas tardes, y buenas tardes también al público que ya está con nosotros a través del 95.3 de FM, también a través de www.supremaradio.com, a través de nuestra aplicación de Alexa y también a través de Radio Garden. Vamos con la información que tenemos para usted.

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2: Capturaron a dos sicarios por el asesinato de una mujer en la central de abastos de Copitán. Un pleito entre locatarios lo habría detonado.
3: Obra del ferrocarril deja sin acceso a comunidades.
2: Se aproxima tormenta intensa a México con 96 horas de lluvia, granizadas y fuertes ráfagas de viento.
3: Chimalapas lanza ultimátum. Ejidatarios de Chiapas tienen 30 días para decidir.
2: Los feminicidios aumentan 53% en Chiapas. El Soconusco concentra casi la mitad de ellos.
3: Con información de Manuel Martínez, piden a las autoridades atender crisis ambiental.
2: Chiapas se ubica entre los 5 estados con menor tasa de homicidios en México, según el INEGI.
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2: 14:37, la Fiscalía General del Estado detuvo a dos presuntos sicarios identificados como Francisco Daniel y Carol Jonathan por el asesinato de Cecilia Viviana López García, quien murió días después de recibir un disparo en la cabeza al interior de una pollería en la central de abastos de Comitán de Domínguez. Su muerte provocó una serie de manifestaciones en la ciudad de Comitán, hasta que el día de ayer por la tarde el fiscal Jorge Luis Llana Abarca informó acerca de la detención de estas dos personas. Esto fue lo que dijo el fiscal.
6: Hola, muy buenas tardes. Nos encontramos acá en Comitán de Domínguez, en las instalaciones de la Fiscalía de Distrito. Quiero informar al pueblo de Chiapas y particularmente al pueblo de Comitán de Domínguez sobre el esclarecimiento de un lamentable suceso ocurrido el pasado 22 de julio. A eso de las 17:30 horas se recibió la noticia criminal que al interior de la central de abastos de acá de Comitán se habían escuchado diversas detonaciones de arma de fuego y que habían personas lesionadas al interior de la central de abasto. Se dio conocimiento de manera inmediata a los agentes de investigación, así como peritos y ministerios públicos, quienes se constituyeron al lugar de los hechos, donde se tuvo la vista a dos personas lesionadas, una del sexo femenino y una del sexo masculino, quienes responden a los nombres de Wilmar Enrique López García, quien estaba lesionado, y en un primer momento la ciudadana Cecilia Viviana López García, quien estaba lesionada y quien lamentablemente días después pierde la vida cuando recibía atención médica. Se logró establecer que la causa de la muerte fue traumatismo craneoencefálico severo secundario a impacto disparado por arma de fuego. Comentarles que se recabaron diversas diligencias de investigación, así como periciales, dictámenes de balística. Logramos identificar plenamente a dos personas de sexo masculino en el lugar de los hechos, quienes de acuerdo a las cámaras de videovigilancia llegan al lugar momentos antes a bordo de un taxi, ingresan y de manera directa atacan a sus víctimas. También se logró saber que ambos sicarios responden a los nombres de Francisco Daniel y Carol Jonathan, ambos que fueron plenamente identificados, y también quiero informar al pueblo de Comitán que ya han sido detenidos.
2: Uno de los presuntos responsables fue capturado en Guadalajara, Jalisco, tras darse la fuga, mientras que el otro fue detenido en el municipio de Comitán. El fiscal informó mediante sus en un video que la agresión habría sido desatada por una disputa entre locatarios del mercado. El hecho ocurrió el pasado 22 de julio a las 17:30 horas. Las cámaras de videovigilancia registraron cómo los dos hombres llegaron al lugar a bordo de un taxi, ingresaron al mercado y abrieron fuego directamente contra sus víctimas dentro del local. Junto a Cecilia Viviana resultó herido Wilmar Enrique López García, quien sobrevivió a este ataque. Según reportes oficiales, tras recibir el reporte de las detonaciones, agentes de investigación se dirigieron de inmediato al lugar y ya usted escuchó que el fiscal dio a conocer la detención de los dos presuntos responsables.
3: Dos de la tarde con 41 minutos y el conflicto agrario en la región de los Chimalapas podría reactivarse luego de que autoridades comunales y pobladores de San Miguel Chimalapa acudieran en caravana al ejido Gustavo Díaz Ordaz, vinculado al municipio de Cintalapa, para entregar un acuerdo aprobado en asamblea. De acuerdo con la determinación comunitaria, los ejidatarios chiapanecos cuentan con un plazo de 30 días a partir del 4 de agosto para disolver de manera voluntaria su ejido y reconocer que las tierras forman parte de los bienes comunales de San Miguel Chimalapa, integrándose formalmente como comuneros. Como parte del acuerdo, las autoridades comunales solicitaron que mientras transcurre el periodo de 30 días, los campesinos no realicen labores agrícolas en los terrenos en disputa hasta que definan si aceptan la propuesta planteada por la comunidad oaxaqueña. La asamblea también estableció que los habitantes podrían conservar su identidad como chiapanecos y continuar trabajando sus parcelas siempre y cuando acepten sujetarse al estatuto comunal y a las normas internas que rigen en San Miguel Chimalapa. Las autoridades comunales afirmaron que la intención no es expulsar a las familias asentadas en la zona, sino resolver el conflicto por la vía legal y pacífica ante la falta de respuesta de los gobiernos federal y estatal. Durante la notificación señalaron que buscan que el ejido se disuelva legalmente y que sus integrantes reconozcan que se encuentran en bienes comunales de San Miguel Chimalapa. Reiteraron que desean que los campesinos permanezcan en sus tierras de trabajo, pero bajo el reconocimiento de la jurisdicción comunal oaxaqueña y el cumplimiento de sus disposiciones internas. Habitantes de San Miguel y Santa María Chimalapa reactivaron la discusión por los límites entre Chiapas y Oaxaca al impulsar que sus comunidades sean reconocidas como territorio oaxaqueño. Esto hasta que sea una postura oficial dada a conocer, así que por lo pronto ya tienen este plazo de 30 días.
2: 14:43, hace algún tiempo varias personas compraron terrenos en la zona del Relicario, construyeron su casa y ahora enfrentan un juicio legal porque los quieren desalojar. Hoy denunciaron un nuevo intento de desalojo en la colonia El Relicario, al sur de la ciudad. Esto es lo que dijo una de las personas afectadas.
7: Nos vinieron a desalojar sin previo aviso. Vinieron y vino un actuario y nos dijo que venía a desalojar, que porque traía una orden. Pero nosotros le pedimos una orden y le exigimos que nos hubieran notificado antes, la cual nunca nos notificaron. Entonces, cuando vinieron, dijeron que traían una orden. Le pedimos que nos los enseñaran mínimo y no nos los quisieron enseñar. Incluso nos dijeron que traían escrituras de tres lotes que ya habían vuelto a vender. Entonces no sabemos nada y desde ese entonces nosotros no podemos dormir tranquilos, vivir tranquilos, como bien ustedes ya ven. Hay niños, hay señoras recién aliviadas, hay señoras de la tercera edad y pues estamos en peligro y bueno, con el peligro latente de que nos vayan a sacar, porque nos amenazaron que nos van a venir a sacar medianoche, madrugada, que ahora sí, sin piedad, por Guardia Nacional, por Bacalas, así nos dijeron.
8: ¿Cuántas familias aproximadamente son las afectadas?
7: Somos 23 familias, pero cada quien agarró su abogado. Pero ellos dicen que ya hay 4 familias u 8 familias que se acercaron a hablar con ellos, los Victoria Rea. Pero creo que los señores que se acercaron ahí a hablar con ellos, posiblemente por miedo, porque como ustedes ven, ya hay casas construidas.
2: Bueno, tenga mucho cuidado al comprar alguna propiedad, cerciórese de que esté debidamente en regla la documentación para evitar esta serie de conflictos que ahora tienen que ver con juzgados, con juicios, con jueces y con intentos de desalojo.
3: Dos de la tarde con 46 minutos y con información de Manuel Martínez. Habitantes del barrio de Cuxtitali en San Cristóbal de las Casas hicieron un llamado a las autoridades a implementar un programa integral y humano de reubicación para familias en asentamientos irregulares ante la crisis ambiental que estamos viviendo. El barrio Unido de Cuxtitali dio a conocer su preocupación por el tornado, por los hechos ocurridos ayer por la tarde, de aquí en San Cristóbal de las Casas y las afectaciones que se tuvieron. Es una muestra clara de que el desequilibrio ecológico ya nos está dejando estragos visibles, advierten, por lo que hicieron un llamado a través de un comunicado respetuoso pero firme al Ayuntamiento de San Cristóbal y al Gobierno del Estado de Chiapas a implementar un programa integral y que también sea humano de reubicación para familias en asentamientos irregulares, así como detener de manera definitiva la tala y las invasiones en nuestras áreas verdes y humedales históricos, además de iniciar una campaña masiva y permanente de reforestación con árboles nativos de esta región, porque dicen la atención reactiva no es suficiente. Necesitamos prevención, ordenamiento territorial y respeto a la naturaleza. Lo anterior, luego de lo que se vivió ayer, estos fuertes vientos que se acompañaron con lluvias y granizo, lo que ayer tuvo algunas afectaciones en la zona norte de San Cristóbal de las Casas, que dejó daños en vehículos, caída de árboles y desprendimiento de techos en viviendas sin reporte de personas lesionadas. Es la preocupación que están dando a conocer habitantes del barrio de Cuxtitali. Es información de Manuel Martínez.
2: 14:48 en más información para esta tarde. De acuerdo con las estadísticas de defunciones registradas del Instituto Nacional de Estadística y Geografía, el INEGI, Chiapas se ubicó entre las entidades con menor tasa de defunciones por presunto homicidio en México durante 2025. Los datos preliminares muestran que Chiapas registró una tasa de 7 homicidios por cada 100,000 habitantes, muy por debajo de la media nacional de 21, colocándose entre los estados con menor incidencia en este delito. La entidad contabilizó 427 defunciones por presunto homicidio, aunque la cifra representa una disminución significativa respecto a las 932 registradas en 2024, es importante considerar que los datos de 2025 son preliminares y corresponden a los registros disponibles hasta el momento por el INEGI. La dependencia estima que la población de Chiapas al 30 de junio del año pasado fue de 5,949,099 habitantes, cifra utilizada para calcular la tasa estatal. A nivel nacional, las entidades con las tasas más altas fueron Colima con 89, Baja California 55, Sonora 54, Chihuahua 53 y Guanajuato 51, mientras que las más bajas correspondieron a Yucatán 2, Coahuila 3, Durango 6, Chiapas 7 y Querétaro 7. Las estadísticas de defunciones registradas del INEGI se elaboran con base en los certificados de defunción emitidos en el país y constituyen uno de los principales insumos para medir la mortalidad por presuntos homicidios desde una perspectiva estadística distinta a las carpetas de investigación que reportan las fiscalías.

0: 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Hacemos una breve pausa. Ya volvemos.
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6: .14:53, integrantes del patronato de la Feria de San Roque en Tuxtla señalaron que el presidente municipal Ángel Torres Culebro intenta nombrar otro patronato de la fiesta de ese lugar. Martín Román López Beltrán dio a conocer presuntas irregularidades en el proceso mediante el cual el Ayuntamiento de Tuxtla reconoció oficialmente a otro patronato para la organización de las fiestas tradicionales. Aseguró que cumplieron con todos los requisitos establecidos por el municipio para su registro, luego de haber sido invitados por el párroco José Luis Hernández. Sin embargo, afirmó que al presentar la documentación ante la presidencia municipal, esta fue marcada como extemporánea, pese a que, según dijo previamente, ya se había autorizado otro patronato por parte del Cabildo. Los inconformes señalaron que el patronato reconocido por el ayuntamiento no cumple con los requisitos previstos en la convocatoria, al carecer de la firma y el sello del párroco, documento que aseguran era obligatorio para validar el registro. Dijo que entre los integrantes del patronato aprobado existen familiares del presidente municipal, situación que a su consideración representa un conflicto de interés.
7: 2:55 y autoridades de protección civil del gobierno de Chiapas en la región de la zona cercana a la frontera con Guatemala descartaron cualquier afectación por caída de ceniza del volcán de fuego de Guatemala hacia la región del Soconusco, luego del incremento de actividad registrado en las últimas horas y que mantiene alerta en el vecino país. Señalan que para México la dispersión está alejada porque las cenizas van en dirección del oeste y noroeste del volcán. En entrevista, el delegado de Protección Civil, Joaquín Ernesto Montes Molina, dio a conocer que, de acuerdo con el monitoreo del Servicio de Guatemala y el reporte del Sistema Estatal de Protección Civil de Chiapas, no existe municipio con posible afectación en territorio chiapaneco debido a que la dispersión de ceniza se mantiene hacia el oeste y también al suroeste y noroeste del volcán, alejándose de México. Con las condiciones atmosféricas observadas, no se prevé caída de ceniza en territorio chiapaneco, incluyendo el municipio de Suchiate. La probabilidad es nula o muy baja, señaló. Explicó que el volcán de fuego se ubica a unos 250 kilómetros de Tapachula y 220 kilómetros de Suchiate, mientras que la ceniza volcánica solo puede viajar un máximo de 100 kilómetros a la redonda, por lo que el riesgo para Chiapas es muy bajo, indicaron las autoridades.
6: 14:56, hoy la fiesta de Maitines en el barrio del Cerrillo. Mañana es la fiesta principal y a propósito, cuenta Fray Tomás de la Torre, el cronista de los frailes dominicos que llegaron con el primer obispo de Chiapas, Fray Bartolomé de las Casas, que el 24 de agosto de 1549, el juez Gonzalo Hidalgo de Montemayor ejecutó la orden del rey de España de conocer públicamente las leyes nuevas por medio de las cuales dicha autoridad organizaba de otra manera estas tierras milenarias. Devolver la libertad a los mayas choles, tojolabales, eltales y tociles, así como a los oques, que fueron ellos esclavos ilegalmente por los conquistadores a partir de 1528, no era solo aplicar algo de justicia y derecho, sino sentar las bases futuras para hacer posible que hacendados y pueblo del común habitaran una misma ciudad. Dice Fray Tomás que después de la misa mayor celebrada en la puerta de la iglesia catedral, frente a la plaza de armas, se leyeron en castellano y en las lenguas de los pueblos originarios aquellas normas que les quitaban la condición de siervos y sometidos a trabajos forzados sin pago alguno. Agrega que fue un cambio muy importante, por lo que unos lloraban y otros cantaban, y así pudieron regresar a sus pueblos algunos hombres y mujeres que estuvieron al servicio de los conquistadores en sus casas, en sus fincas o estancias ganaderas, en sus ingenios y en sus ranchos, lo mismo que los tamemes o cargadores. Una parte de quienes estaban recobrando su libertad decidieron quedarse a vivir en San Cristóbal, en la loma junto al convento de los frailes dominicos, donde fundaron el barrio de Santo Domingo, bajo las normas, usos y costumbres de vida de comunidad, al igual que los demás pueblos indígenas que ya estaban en las ciudades entonces, mexicanos, Tlaxcala, San Antonio y San Diego, que después fueron llamados barrios. Por su cercanía con las tierras del pueblo de Cuxitali, originario de este valle de Jovel, los habitantes del Cerrillo también fueron propietarios de una porción de estas tierras comunales situadas en el nororiente del valle, reconocidas legalmente como ejido Cuxitali en 1592 por el rey Felipe II de España, debido a las gestiones de los frailes dominicos, como sucedió con otros pueblos. El Cerrillo también habitaron descendientes de los africanos que fueron traídos para trabajar en el molino de trigo de Santo Domingo, por lo que probablemente es el barrio antiguo de la mayor diversidad étnica y cultural de San Cristóbal. Esta composición del origen de su población es uno de los elementos importantes para ayudarnos a estudiar y entender nuestra identidad y cultura barrial, vista en su larga duración, cuya mentalidad colectiva colonial se prolongó hasta el siglo XIX y con muy pocos cambios hasta mediados del siglo XX. Para ello es importante tomar en cuenta los ejercicios de memorias familiares y colectivas que ya se han hecho en el pasado, como las pláticas de historia de la colaboradora del Archivo Histórico Diocesano, Angélica Inda, y del investigador Andrés Sobrí, vecina y vecino de este barrio en los años 80, a petición de la Junta Procuradora de ese entonces y de entusiastas promotores culturales como Javier Valdivieso Sánchez, entre otros. Es una aportación del Grupo Cultural Nueva Jovel, Jesús Manuel Hidalgo Pérez y miembros del Consejo Municipal de la Crónica de San Cristóbal de las Casas. A propósito de la fiesta de este importante barrio de San Cristóbal, El Cerrillo.

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7: El barrio de San Ramón alberga uno de los talleres de alfarería más importantes de la región. En él se elaboran de manera artesanal vajillas, floreros, macetas, piezas decorativas y utilitarias, así como pisos y losetas de barro. En el pasado existieron numerosos alfareros que dieron prestigio al barrio. Sin embargo, con el paso del tiempo este oficio ha disminuido considerablemente y en la actualidad únicamente permanece un taller tradicional, Alfarería San Ramón, propiedad del señor Cristóbal Mandujano Rosas, ubicado en la Cerrada de los Alfareros número 16. Hasta mediados de 2024 se localizaba en la calle Aguascalientes, número 34. El barrio cuenta además con el Mercadito Popular de San Ramón, espacio que fortalece la actividad comercial de la zona. En contraste, el antiguo oficio del curtido de pieles ha desaparecido prácticamente por completo. En cuanto a la panificación, aún subsisten establecimientos que conservan los métodos tradicionales de elaboración, como las panaderías de Alicia y Josefita, ubicadas sobre la calle Prudencio Moscoso, reconocida por generaciones de habitantes como un referente del barrio y por la calidad y el sabor de sus productos. Información retomada de El Arte de Barro, Memorias de Don Cristóbal Mandujano, trabajo de titulación de Diego Hernando Álvarez Bautista.
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9: Son las 3:06. El regidor Fidel Calash está organizando foros y mesas de trabajo ciudadanos para el reglamento y el derecho humano al medio ambiente sano. Acerca de esto habla y habla también de el hecho en el que fue retenido en una comunidad. con nuestro compañero Miguel García.
10: No solo en San Cristóbal, sino que en las diversas comunidades aledañas a este municipio,
11: sí,
10: han sido olvidadas,
11: sí,
10: han sido engañadas,
11: sí,
10: pero también han sido que no se les ha dado soluciones, uh-huh, a los diferentes temas y a las diferentes problemáticas que existen en cada una de ellas.
11: Sí, sí quiero ser muy enfático en que el problema que existe es entre dos comunidades. No es un problema con el ayuntamiento, no es un problema con alguna obra pendiente, no es un problema de una gestión, es un problema comunitario entre dos comunidades que antes eran una sola y que cuando se divorcian, algunos valores importantes como son como es el agua, la infraestructura que tienen del agua, pues queda incierto cómo se lo repartieron, y ese es el problema. Entonces, es un problema comunitario en el que intentamos mediar, no lo logramos y pues el asunto subió de nivel.
10: Cambiando de tema, ¿quién es el Sedeco El Rastro, Fidel? La sexta reunión de mesa de trabajo que tienes, importante como todas y cada una de ellas.
11: Fíjate que estamos en la sexta mesa de trabajo del reglamento para promover y garantizar el derecho humano a un medio ambiente sano. Esta mesa de trabajo es derivado de una serie de foros que realizamos, foros ciudadanos en donde convocamos a la ciudadanía con diferentes temáticas para que expusieran las prioridades que había que atender en diferentes áreas, ¿no? Desde vivienda, tema de gentrificación, tema de medio ambiente, temas culturales, en fin, el abanico fue amplio y de ahí seleccionamos algunos puntos que consideramos los más urgentes, como era el tema del nuevo reglamento de medio ambiente. Este reglamento es iniciativa de la directora de Ecología, la bióloga Jade, que ha venido trabajando durante muchos años esta propuesta, pero a diferencia de otros procesos en el que el reglamento sube a cabildo y es aprobado por los regidores, aquí decidimos abrir una mesa de diálogo con la ciudadanía, una mesa de diálogo permanente, porque nos estamos reuniendo todos los lunes a las 5 de la tarde aquí en el Sedeco para revisar capítulo por capítulo, artículo por artículo, inciso por inciso, con la ciudadanía, que la ciudadanía sea parte de la construcción de una normatividad tan importante como es el derecho humano a un medio ambiente sano. Este reglamento tiene como objetivo ser un reglamento transversal, es decir, no es el reglamento de la Dirección de Ecología, es un reglamento que va a abordar muchas áreas del ayuntamiento, desde la presidenta municipal, regidores y muchas de las áreas del ayuntamiento que tienen una responsabilidad con garantizar el medio ambiente sano para todas y todos los sancristobalenses.
9: Bueno, esa información de Miguel García con respecto a esta serie de reuniones y foros para el reglamento para el derecho humano al medio ambiente sano, así se denomina.
12: 3:09 PM, vamos a el siguiente corte, regresamos con más información.

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4: Son las 3:12, son ya varios los influencers que han sido asesinados en Culiacán y en otras ciudades del país. Lamentablemente algunos de ellos en el momento en que están haciendo transmisiones en vivo. El más reciente es el de César Gastelum, que ha generado una amplia reacción en redes sociales, donde miles de usuarios han revisado las publicaciones que compartió antes de perder la vida. Entre el contenido que más llamó la atención destaca el estilo de vida que mostraba en plataformas digitales, donde presumía viajes, automóviles, prendas de lujo, accesorios y una destacada colección de gorras que formaban parte de su imagen pública. El creador de contenido fue asesinado la noche del 4 de agosto durante un ataque armado registrado en el sector Desarrollo Urbano Tres Ríos en Culiacán, y de acuerdo con los primeros reportes, realizaba una transmisión en vivo mientras grababa contenido para sus redes sociales cuando fue atacado por hombres armados que viajaban en motocicleta. Hasta el momento, las autoridades mantienen abiertas las investigaciones para esclarecer el homicidio de César Gastelum y no se ha informado sobre personas detenidas ni se ha dado a conocer el posible móvil del crimen. Según los reportes preliminares, César Gastelum se encontraba acompañado por otras dos personas en las inmediaciones de un restaurante sobre Boulevard Enrique Sánchez en el sector Desarrollo Urbano Tres Ríos. Los tres participaban en la grabación de un reto para redes sociales y vestían uniformes similares a los utilizados por repartidores de comida rápida como parte de la caracterización del video en la que transmitían en vivo. La agresión ocurrió cerca de las 8 de la noche con 15 minutos cuando dos individuos que se desplazaban en motocicleta llegaron al lugar donde se encontraba Gastelum y le dispararon directo a la cabeza.
5: 3:15, 3:15, vamos con información que nos tiene Enoc Gordillo Aguilar. La Alianza Aguas Comunes, que agrupa a varias organizaciones de la sociedad civil, entre las que se encuentra la Fundación Avina, que tiene presencia en varios países de Latinoamérica y África, realizó un estudio en el que se arroja que una de cada tres personas en Chiapas depende de sistemas comunitarios de agua. Margarita Gutiérrez Vizcano, vocera de la Alianza Aguas Comunes, explica sobre el tema referido y hace un llamado a los integrantes del Congreso local y también a las autoridades municipales a la atención del vital líquido que hace falta en el estado de Chiapas. La información es de Enoc Gordillo.
6: Hola, nos encontramos acá en San Cristóbal de las Casas con Margarita Gutiérrez Vizcaíno de la Alianza Aguas Comunes, en donde participa la Fundación Avina.
7: Ahorita en nuestras casas en la ciudad de San Cristóbal, cuando le abrimos la llave al agua, damos por sentado que ojalá va a llegar agua, ¿no? Que va a llegar agua. Y esa labor de que nos llegue agua le corresponde al ZAPAM, ¿verdad? A los organismos operadores de agua. Legalmente es una atribución que le toca a los ayuntamientos, brindarnos agua a nuestros hogares. Y eso está por ley, en la Constitución, en el artículo 115. Muy bien. ¿Qué pasa en todas las comunidades rurales de todos los municipios donde los ayuntamientos no pueden brindar el agua, como es su responsabilidad? No abren la llave y el ayuntamiento no les da el agua, que no llega las capacidades.

0: Pero existen, y no solo en Chiapas, existen en todo México. Llevamos muchos años desde las organizaciones de la sociedad civil trabajando con ellas. En México, lo que en México existen, y en Chiapas lo que hemos descubierto recientemente es que son muy relevantes, porque estos sistemas comunitarios de agua que brindan de manera autónoma los servicios de agua a los hogares son muchos, y al menos una de cada tres personas en Chiapas depende de ellos para recibir agua en su hogar. Es mucha gente, ¿no? No estaban reconocidos, pero a finales del año pasado, en diciembre del 2025, por fin, después de muchos años de retraso, más de una década de retraso, el Congreso de la Unión aprobó la Ley General de Aguas. Y en esa ley se incluyó un capítulo que reconoce a los sistemas comunitarios de agua, reconoce que existe. Es un capítulo muy sencillo, son cuatro artículos, pero al menos dicen, existen, y hay que reconocerles.
1: Pero no se aplica.
0: Ahora, eso fue en diciembre, y esa Ley General de Aguas le dio a los congresos locales 6 meses para armonizar sus leyes estatales. Ya se venció el plazo, como siempre, y nadie ha cumplido la tarea. Se venció el 6 de junio, 6 meses. En Chiapas, como con interés de responder a esa tarea, el Congreso del Estado y la Comisión Estatal del Agua empezaron las discusiones y una serie de foros públicos para recuperar, ¿no?, la participación de la gente, la palabra de la gente, para poder reformar la ley. Y además de reconocer a los sistemas comunitarios de agua, lo que hay que reformar en la Ley de Aguas de Chiapas es el reconocimiento del derecho del agua como un derecho humano, que no estaba. Hay que reformar esas dos cosas muy importantes. Entonces, esta reforma a la Ley de Aguas de Chiapas va a incidir fuerte en lo urbano, digamos, en donde sí hay organismos operadores como el SAPAM, porque hay que reformar la ley teniendo en cuenta el marco de los derechos humanos. Y por otro lado, en lo rural, también va a impactar de manera importante, porque se tiene que reconocer que existen comités, patronatos de aguas, que en la ley se les va a reconocer como sistemas comunitarios de agua. Y no es cosa menor, son alrededor de 2 millones de personas en Chiapas que se abastecen de agua de estos sistemas. Y aunque lo hacen con muchas ganas, todavía hay muchas carencias. O sea, los datos oficiales de la Encuesta Nacional de Hogares del INEGI nos dice que menos del 50% de la gente tiene una toma de agua cercana a su vivienda, y menos 40% no recibe agua todos los días, mucho menos de, puede ser una vez por semana, una vez cada 15 días. Las brechas todavía son importantes.
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2: Son las 3:23. Estamos solicitando la colaboración de nuestro auditorio, principalmente de personas que deseen donar plaquetas, porque nuestro compañero Julio El Lobito anda atravesando por un problema serio de salud y se requiere donadores de plaquetas que puedan ayudar a que su estado de salud mejore. Si usted quiere donar y participar en esta colecta de plaquetas, le vamos a proporcionar dos números a los que se puede comunicar: el 967-144-7592 es uno, 967-144-7592 y otro 967-129-7732. 967-129-7732 son familiares directos de Julio. Ahí se puede usted comunicar para ponerse de acuerdo en los horarios, el hospital y lo que se requiera para esta donación de plaquetas. Urge la donación de plaquetas para buscar la posibilidad de que se restablezca el estado de salud de nuestro compañero Julio. 967-144-7592-1 y 967-129-7732, el otro número telefónico para que usted se comunique si está dispuesto a donar plaquetas, que son altamente necesarias en este momento.
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2: 3:26, el gobernador Eduardo Ramírez impulsa la inversión para fortalecer el bienestar y la paz en frontera Comalapa. Este es el reporte.
4: El gobernador Eduardo Ramírez Aguilar realizó una gira de trabajo por frontera Comalapa, donde destacó que el municipio dejó atrás los tiempos de incertidumbre y hoy avanza con paz, seguridad y una reconstrucción del tejido social.
5: Pero ese tiempo, la verdad es que no va a regresar. Y no va a regresar porque tenemos la firme convicción de que Comalapa no solamente es un pueblo pacífico, es un pueblo trabajador, unido y que sabe salir adelante de la mano con sus autoridades.
4: En ese contexto, el mandatario señaló que el gobierno de la nueva era mantiene un trabajo cercano con las comunidades para escuchar a la población, conocer de primera mano sus necesidades e impulsar de manera conjunta acciones prioritarias que garanticen bienestar y prosperidad. Asimismo, reiteró que su administración aplica la ley con firmeza para proteger a la ciudadanía y brindar respaldo permanente a las autoridades municipales, a quienes reconoció por su valentía, compromiso y amor por su pueblo. Durante su visita, Ramírez Aguilar entregó la cancha de fútbol 7 del Centro de Estudios Tecnológicos, Industrial y de Servicios 136, obra que representó una inversión de 6.3 millones de pesos. Asimismo, inauguró la rehabilitación del camino frontera Comalapa-Chicomucelo y dio el banderazo de inicio a la reconstrucción del segundo tramo de esta vía, proyecto carretero al que se destinan más de 40 millones de pesos. El gobernador informó que en frontera Comalapa también se invierten más de 63 millones de pesos para fortalecer la infraestructura educativa y 45 millones de pesos en la construcción de la unidad deportiva, además de impulsar otras obras prioritarias y apoyos dirigidos a los sectores productivos.
2: Muy bien, son las 3:28. Le repetimos los números de teléfono. Si usted quiere participar donando plaquetas para Julio, es 967-144-7592. 967-144-7592. Y 967-129-7732. A estos números puede llamar si usted está dispuesto a donar plaquetas y ponerse de acuerdo con los familiares directos acerca de la forma en que se puede acercar para hacer la donación de plaquetas, que son altamente necesarias en este momento. Son las 3:29. Hasta aquí las noticias. Gracias. Muy buenas tardes. Nos escuchamos mañana a la misma hora. Saskia, buenas tardes.
3: Alejandro, muy buenas tardes y buenas tardes también al público que estuvo con nosotros. La invitación a que continúen en sintonía de Suprema Radio. Ya viene Cristian Salazar. Buen provecho, excelente miércoles.

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3: 3:30.
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3: 3:32.
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0: ¿qué tal? Muy buenas tardes, qué gusto saludarles. Sean bienvenidas y bienvenidos a este, el espacio deportivo de WM95.3 Suprema Radio. Les estamos acompañando en este miércoles 5 de agosto del 2026, son las 3 de la tarde con 34 minutos. Y estamos listos ya para llevarles lo más importante del fascinante mundo de los deportes. Así que los invitamos a quedarse, que ya comienza Supremacía Deportiva.
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3 de la tarde con 36 minutos. Entremos ya en materia informativa deportiva. Comenzó la Leagues Cup 2026 ayer con 6 partidos, de los cuales 3 fueron para la Liga de los Estados Unidos, 2 para la Liga MX y un empate con punto adicional para otro representativo de nuestro país. Pachuca y Atlas fueron los dos primeros en entrar a escena. Ambos perdieron con mismo marcador, 3-1. Pachuca contra Cincinnati y el Atlas contra el Columbus Crew. Golpe fuerte, entendiendo el nuevo formato de la Leagues Cup 2026. Perder con un margen de 2, pues sí es bastante complicado para las aspiraciones de los equipos. Después, si hablamos de complicaciones, hay que hablar de los Pumas, que perdieron contra Charlotte 3-0. Y evidentemente se desataron los memes en contra de Universidad Nacional Autónoma de México por esta derrota. Un equipo que venía bien en sus últimas 2 presentaciones en liga, había conseguido victorias, una contra Toluca, la otra contundente ante los Bravos de Juárez, pero ayer no fue su noche. Aparte que el partido se demoró por tema del clima, la lluvia estaba intensa, pero a la hora del partido 3-0 cayeron contra Charlotte, muy similar a lo que hemos comentado ya de Pachuca y del Atlas. Son resultados que prácticamente te dejan al borde de la eliminación. Y ahora mismo tendrá que mejorar, sobre todo el tema de los goles, el equipo de la UNAM, si quiere acceder a la siguiente ronda, a la ronda de los cuartos de final dentro de este torneo. Después vinieron ya los resultados favorables para la Liga MX. Los Bravos de Juárez vencieron a Minnesota 2-1. Y los Potros de Hierro del Atlante siguen encendidos. Vencieron al Vancouver Whitecaps 1-0. Este equipo estadounidense, que ya lo decíamos, está muy bien posicionado dentro de la temporada 2026 allá en los Estados Unidos. Pues bueno, llegaron los Potros y le ganaron a este equipo canadiense que estaba teniendo un muy buen torneo en la MLS, pero que debutan con el pie izquierdo. Estamos hablando del líder de la conferencia oeste, que cayó contra los sorprendentes Potros de Hierro del Atlante. El gol lo hizo Johan Julio. Y los Tigres empataron a 1 contra el Real Salt Lake. Ya este formato te da una definición de penales para un punto extra, y fue para los Tigres, venciendo 6-5 al equipo de la MLS. Así los resultados del día de ayer dentro de la jornada 1 de la Leagues Cup, que va a continuar para el día de hoy. Hay 6 partidos. A las 5:30 p.m, el Atlético de San Luis jugará contra el Inter de Miami. Este equipo plagado de estrellas, sobre todo de estrellas argentinas. Por ahí está, pues dentro del plantel, jugadores de la calidad de Rodrigo De Paul, de David Ayala, de el mismo Mateo Silvetti, claro, de Lionel Messi. En este equipo están estas figuras. Por ahí se sumó Casemiro, el brasileño. Es un buen equipo el del Inter de Miami, que en su última presentación terminaron por empatar a 2 contra el Columbus Crew. Para el Atlético de San Luis, bueno, vienen de empatar contra Tijuana. Antes empataron contra los Tigres. No ha sido un gran comienzo, pero tampoco ha sido tan malo para el equipo potosino. 5:30, Inter de Miami contra el Atlético de San Luis. A la misma hora, los Rayados de Monterrey estarán jugando contra el Orlando City. Orlando, que viene de caer 3-2 contra el New York Red Bulls. Mientras que los Rayados también consiguieron victoria en su último partido contra los rojinegros del Atlas en calidad de visitante, 2-0.
a las 5:30 es este partido, Monterrey contra Orlando City. 6:30 los Gallos Blancos del Querétaro, que vienen de ganarle a los Tigres y que vienen de ganarle también recientemente a Pachuca, se estarán midiendo contra el FC Dallas, que empató en su último partido contra el Galaxy de Los Ángeles. Partido que puede ser bueno para Querétaro, más con este envión anímico que les está acompañando en las últimas semanas. A las 6:30, los Esmeraldas de León, que recientemente ganaron por fin en el torneo ante su hermanito el Pachuca, se va a medir a uno de los equipos más importantes que tiene la MLS, el equipo de Nashville, que en su último partido empató contra el DC United. Sin embargo, sigue siendo el mejor equipo en la conferencia este, incluso el mejor equipo en la MLS. Partido bravo para León ante el conjunto de Nashville a las 6:30. 8 de la noche, los Diablos Rojos del Toluca, partidazo este, se miden ante el Seattle Sounders. El Sounders, que bueno, no le está pasando nada bien en la Liga de los Estados Unidos. 6 derrotas consecutivas, están ubicados en el noveno lugar de la conferencia oeste, y se miden al Toluca, que recientemente le ganó a Necaxa 3-1, y viene arrastrando antes de eso 2 derrotas, una de ellas en el campeón de campeones. Pero es un buen partido. 8 de la noche, Toluca contra el Seattle Sounders. Y finalmente, partido estelar, 8:30, Los Ángeles FC se miden al Rebaño Sagrado, a las Chivas Rayadas del Guadalajara. Los Ángeles, que en su último partido empataron contra el Vancouver Whitecaps, mientras que el Guadalajara también empató en su último partido en su visita a la Franja del Puebla. Pinta para ser uno de los juegos atractivos de esta jornada. 8:30, Los Ángeles contra las Chivas. Ya para mañana estarán debutando Santos, Cruz Azul, Necaxa, Tijuana, el Puebla y las Águilas del América. Continúa este torneo de la Leagues Cup 2026, bueno, que está regalando muchas emociones. Es un torneo muy rápido. Los equipos que jugaron ayer van a volver a jugar el viernes y van a volver a jugar el próximo martes, para que ya esto se vaya agilizando. Y nada más, digamos que esta semana es la que no vamos a tener liga, la próxima ya regresa el fútbol mexicano. Pero sí, es lo que nos está dejando la Leagues Cup 2026, con las emociones que se viven allá en los Estados Unidos. Hoy, por cierto, haré historia. Toluca va a jugar en el Nemesio 10. Hay algunos partidos ya que corresponden a este torneo que se van a disputar en territorio nacional.

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3 de la tarde con 45 minutos. Se está disputando ahora mismo la semifinal dentro de los Juegos Centroamericanos y del Caribe 2026. Y la selección mexicana sub-21 está derrotando a Panamá 3-0. Buen resultado para el equipo mexicano que está buscando la medalla de oro dentro de este torneo. En la otra llave, a las 6 de la tarde, Colombia se va a medir a Venezuela. Así lo que se está viviendo en los Juegos Centroamericanos y del Caribe, que ayer también lo comentamos, la selección mexicana femenil venció a El Salvador y va a jugar contra Colombia la gran final. Esto será el próximo, bueno, el día de mañana. Mañana se va a disputar la final a las 5 de la tarde. Colombia contra México femenil. Y el viernes se disputará la final en la rama varonil de los Juegos Centroamericanos y del Caribe 2026, del cual hemos estado pendientes. Van a seguir llegando las medallas. Al momento México sigue por encima con una cantidad importante ya de medallas en esta edición allá en Santo Domingo, República Dominicana. Son 301 medallas las que ya suma México. Así que bueno, está muy por encima de Colombia, que suma 192. De Colombia, más bien de Cuba, Venezuela, República Dominicana, que es quinto ya, y Puerto Rico, que está en el sexto lugar, con 80 medallas en total. Pero muy bien lo de México dentro de esto que es Santo Domingo 2026. Vámonos con información local y la invitación, porque bueno, ya en un ratito estarán comenzando los cuartos de final dentro de la categoría Supermaster en la Liga Municipal de Fútbol. Será en el estadio Profesor Hugo Isaac Robles Guillén a las 4 de la tarde, cuando el equipo de Refaccionaria Castillo Revolución Torres Batis se mida a la cantera. Y a las 6 de la tarde, Dicarza FC choca contra Imprenta y Sello Santa Lucía. Más de la Supermaster para mañana. Siguen los cuartos de final en el estadio a las 4 de la tarde, Club Deportivo San Antonio contra Divino Café. Y a las 6, Guadalupe Zuli contra Óptica Reina Visión. Así los partidos de los cuartos de final dentro de la categoría Supermaster. En la categoría Veteranos Diamante, para este sábado se van a jugar las semifinales. Doble cartelera en el estadio a las 9 de la mañana, la 107 contra Guerreros. Y a las 11, la Vid Pastelería contra el equipo de Rojos. Es en la categoría Veteranos Diamante, también para estar al pendiente. Esto será para este sábado. Para este sábado, a partir de las 9 de la mañana. En la categoría Junior, también para este sábado, campo 1, 4 de la tarde, Padua FC contra Autopartes Navarro San Ramón. A las 4, campo 2, Taller Mecánico González contra San Juan de los Lagos. En el estadio a las 4, Suter Guadalupe contra Frida Spitzerber. Y a las 6, Axur Santa Lucía contra Alón Brujos FC. En la Master Premier para este domingo, campo 1, 10 de la mañana, Balam contra Fisio Gel Nova. A las 12, Nissan Coxitali contra Don Gato y su pandilla Torres Batis. A las 2, Servicio México contra Padua FC. En el campo 2, 8 de la mañana, Los Zumbidos contra Enmor Construcciones. A las 2, Impresiones del Valle, Zona Alegría Producciones 440, Banda Potros contra Casa de la Abuela Esperanza. Y a las 12, en el estadio, Publicidad Aguilar contra FC Hernández. En la Master Ascenso para este sábado, en el campo 2 a las 2, Alacranes contra Harina de Maíz Tradicional del Campo Mexicano. Y para este domingo, en el campo 1, 8 de la mañana, Lonas Darwin, Sporting Alejo contra Deportivo Space Dental. A las 10, Chesa Nissan contra Panadería Sarite Comar San Ramón. A las 12, Cases y Soldadura San Cristóbal contra Construblock FC. En el estadio,
8 de la mañana, Constructor Aguilar contra Atlético Real Jovel, Despacho Contable Vázquez. A las 10, Peñarol Servicio Eléctrico Muñoz contra Laboratorio Amber. Y a las 2, Pollos Dani contra Servicio Mecánico La Carcachita Simidental. Son los partidos que se presentan para esta semana dentro de la Liga Municipal de Fútbol.

Nos vamos con la actividad que se presenta ya en la Liga Prudencio Moscoso Pastrana. La jornada es la número 14, que para este sábado nos presenta a las 3:20 Deportivo Yasmín contra Panteras Club Unión, a las 4:30 América T contra Palconería Tres Hermanos. Para este domingo a las 8 de la mañana Deportivo Ramírez contra Real Sociedad, 9:20 Santa Teresita GL contra Carrocería Aslan, a las 10:40 Panadería Pan de Vida contra Carrocería Sesco, 11:50 Deportivo Lupita contra Deportivo Fénix, a la 1 de la tarde Deportivo Seinet contra Lobos, a las 2:10 Unecodes AC contra Papelería Esaú, 3:20 Máquina del Mal contra Chapis FC, y a las 4:30 Deportivo Velasco contra el Deportivo Axel. Fecha 14 ya en la Liga Prudencio Boscoso Pastrana para disfrutar de estos compromisos. Vámonos al plano internacional. Muchos seguidores en nuestro país acerca de la lucha libre. Y hoy, bueno, se va a realizar en México un gran evento que lleva por el nombre Grand Slam México 2026 y que organiza la empresa All Elite Wrestling. Este evento que reúne a la gala, la gama de los luchadores mexicanos, pero sobre todo algunos luchadores de los Estados Unidos, figuras de los Estados Unidos que estarán siendo partícipes de este histórico evento allá en la Arena México. Por ahí sí veremos luchadores nacionales como Místico, Hechicero, Bandido, Commander y Andrade el Ídolo, pero también veremos otros más como a Will Ospreay, Adam Copeland, Kai Fletcher, Chris Jericho, quien, bueno, tuvo sus inicios dentro de la lucha libre en nuestro país. Y bueno, sin duda va a ser un gran evento para recordar. A partir de las 6 de la tarde es este AEW Grand Slam México con figuras de esta empresa muy importante allá en los Estados Unidos y que tiene una alianza en México con el CMLL, el Consejo Mundial de Lucha Libre. Y bueno, será sin duda sensacional lo que tendremos hoy por la tarde-noche. Hablando de lucha libre, también queremos invitarlos porque la próxima semana se estará realizando lucha libre allá en el Zinacantán. Y por ahí nos invitan nuestros amigos de Grilla para lo que será esta función totalmente gratuita. Mucha atención, va a comenzar a las 2 de la tarde, son 5 luchas. Y la contienda estelar tendrá a Máscara Mágica Junior, al Hijo del Olímpico y a DC, midiéndose a la secta, a Dark All-Star, Espíritu y Dark Cuervo. Es la lucha estelar para nuestros amigos de Zinacantán, que estarán siendo parte de estas festividades, la Feria de San Lorenzo, para este lunes 10 de agosto, 2 de la tarde, allá en Zinacantán. Este gran cartel y la invitación de nuestros amigos de Grilla, evento totalmente gratuito.

Son las 3 de la tarde con 56 minutos y vamos a hablar de lo sucedido ayer también dentro de la Liga Mexicana de Béisbol. Los resultados que se dieron el día de ayer, donde tuvimos la victoria de los Diablos Rojos del México ante los Tigres de Quintana Roo, 3-2. Ganaron los Piratas de Campeche ante los Olmecas de Tabasco, 4-0. Los Charros de Jalisco ante el equipo de Chihuahua de los Dorados, 12-9. Ganaron los Leones de Yucatán ante los Guerreros de Oaxaca, 2-0. Victoria de Puebla ante Veracruz, 11-4. De Tijuana ante Durango, 8-4. De Monclova ante Aguascalientes, 10-6. De los Bravos de León ante los Conspiradores de Querétaro, 13-8. Y de Unión Laguna, que borró del mapa a los Zaraperos, 10-0. Siguen los compromisos. Para el día de hoy serán 11 partidos. Y ya decíamos, mañana habrá actividad y de ahí comienza la etapa de la postemporada. Prácticamente ya figurando, nada más cerrando y preparándose para lo que será la parte importante, la parte de cierre. Por ahora la gran mayoría de los equipos ha disputado 91 partidos en la temporada regular, teniendo a Toros de Tijuana y a los Diablos Rojos del México como los mejores sembrados en la zona norte, en la zona sur respectivamente. Y ya pues es cuestión nada más de acomodo ahí, de alguna victoria que pueda mandar algún cambio, sobre todo los equipos que están en las posiciones finales de la clasificación. Por ejemplo, en la zona norte, ahí con los Sultanes, con los Acereros de Monclova, con los Charros, que están en una pelea por ver quién es tercero. Y en la zona sur, más clarito ya el panorama, donde quizá los Bravos de León y los Guerreros de Oaxaca todavía se disputan algo más en los últimos partidos. Así estamos llegando al cierre de este espacio deportivo, invitándoles a ustedes para que sigan con la programación de WM. En breve, Geo Ayanegui estará con ustedes. Y si Dios quiere, nos saludamos el día de mañana para platicar más acerca de este fascinante mundo. 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
3: 4-1.
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3: 4-3.
13: Sabemos que

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0: Miércoles 5 de agosto de 2026, te saludo con gusto, soy Georgina Yanegui y estamos en la programación de la tarde de este miércoles 5 de agosto, en el que pues vamos a platicarte varias cosas que hoy se celebran, se recuerdan, pero también por supuesto te vamos a complacer con la música que tú nos solicites a través de tus mensajes. Agradezco a quienes ya se han comunicado con nosotros en este miércoles. Hoy es miércoles. Y bueno, te platico que en 1914, un día como hoy, un 5 de agosto, pero de 1914, en Estados Unidos se instaló el primer semáforo eléctrico en el mundo. Se comenzó a usar el semáforo hace ya muchos años, más de 100 años. Y por eso hoy es el Día Internacional del Semáforo, porque se recuerda este inicio de operaciones del primer semáforo eléctrico en Cleveland, Ohio, en los Estados Unidos, como te decía, en 1914. Y recuerdo, tal vez sí recuerdo, cuando no había semáforos aquí en San Cristóbal, que nada más eran las calles, pues tenías que fijarte en la preferencia, si era la flecha roja o era la flecha negra que te indicaban. La preferencia de las calles, que todavía en algunas obviamente tenemos ese método aquí en la ciudad, pero ya contamos con varios semáforos y creo que son necesarios más. Hay lugares donde sí hace falta un buen semáforo que pueda aliviar el congestionamiento, a veces la dificultad que se tiene en un sentido de poder incorporarse al tránsito. Y entonces sí, es importante y es necesario utilizar los semáforos. Y sí, llegaron a San Cristóbal, no sé hace cuántos años llegaron a San Cristóbal, pero creo recordar cuando no había semáforos y era únicamente la preferencia. Y ahora que tenemos también este uno y uno, donde a veces pues también es necesario e importante que pase un vehículo en una calle, otro vehículo en la otra calle, a veces eso es lo más pues funcional, pero sí, los semáforos se empezaron a utilizar hace más de 100 años allá en los Estados Unidos. Y hay más cosas de conmemoraciones que te vamos a platicar más adelante en este 5 de agosto. Te recuerdo el número para que te pongas en contacto con nosotros, 967-103-8722. Allí estamos ya recibiendo mensajes, 967-103-8722.
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2: 4:11.
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11: 414.

Estamos de regreso. 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Y también antes de los mensajes, decirte que otras de las cosas que tienen significado en este 5 de agosto es, por ejemplo, el nacimiento de Neil Armstrong, el astronauta estadounidense que fue el primer ser humano en pisar la luna. Él nació un 5 de agosto de 1930. Y también el fallecimiento de Marilyn Monroe, esta icónica actriz y modelo estadounidense, quien falleció en 1962, un día como hoy, un 5 de agosto. Y también decirte que estamos en la Semana Mundial de la Lactancia Materna. Del 1 al 7 de agosto es la Semana Mundial de la Lactancia Materna, que es promovida por la Organización Mundial de la Salud para apoyar la práctica de amamantar, tan importante que ya hemos tocado también el tema en el programa de los sábados en De Interés Común. Te hemos hablado de la lactancia materna. De los primeros temas que tratamos, creo, con nuestro pediatra, fue precisamente la importancia de amamantar, de darle a los bebés, a los recién nacidos, este alimento que es especial para ellos, que tiene la composición necesaria y adecuada para su crecimiento, su buena nutrición, su hidratación. Entonces, sí, muy importante seguir con la práctica de amamantar, de realizar la lactancia materna. Y estamos precisamente en la semana de la lactancia materna. Gracias a quienes nos escriben. Terminación 512 dice: hoy me reporto tempranito. Saludos, Geo. Muchas gracias. Saludos también para ti. Y nos pide con Belinda la canción Luz sin Gravedad. También a ti te saludo. Excelente mitad de semana. Tengo mensaje. Gracias a quienes nos escuchan en San Felipe. Dice: aquí escuchando Suprema Radio en San Felipe. Te saludamos, amiga Geo. Muchas gracias. Qué bueno que disfrutan de la programación. Saludos para ustedes, amigos allá en el vivero. Gracias por el mensaje de esta tarde. Sí, mitad de semana estamos en este miércoles. Abrazos para ustedes también. Y nos piden algo de Soda Stereo, música ligera. En un momento les complacemos. Saludos, amigos, allá en el vivero. Amiga Blanqui, allá en la garita nos está saludando. Y qué bueno que estás disfrutando de nuestra programación, Blanqui. Escuchando, como siempre nos dice, en la garita, disfrutando de la programación. Nos da gusto, Blanqui, que disfrutes de la programación. Araceli Nájera, que nos saluda también en esta tarde. Excelente miércoles para ti. Abrazos. Y qué bueno que nos estás escuchando, Araceli. Espero que en familia. Y también a mi amiga Nidia, que estás de maitines, ¿verdad? Porque allá en el Cerrillo.

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1: 4:22.
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3: 426.

0: Continuamos con más en este 5 de agosto. También te platico, si te acuerdas, en el 2010, un 5 de agosto ocurrió aquel derrumbe de la mina San José en Chile. Me imagino que lo recuerdas, fue una noticia mundial. Dejó atrapados a los 33 mineros que estaban trabajando. Si recordamos, esto fue en el 2010 y fue, sí, algo impactante para todo el mundo, porque fueron 33 mineros que quedaron atrapados por varios días y se hizo todo un esfuerzo, un estudio para ver cómo los sacaban, pero el final feliz fue precisamente que los 33, si no me equivoco, salieron con vida. Recuerdo que había una transmisión especial, todo el tiempo estaban pendientes los medios de comunicación de los avances, y cuando ya se decidió el plan a seguir para poder rescatar a estos mineros en Chile, pues empezaron los trabajos y se iban monitoreando los avances, íbamos sabiendo cómo iban los avances para poder llegar hasta ellos, hacer un túnel paralelo, me parece que fue una excavación paralela para que pudieran rescatarlos, y pues sí, pudimos ser testigos del rescate del primero, que fue el momento impactante, porque pues ahí nació la esperanza de que podían salir todos. Ellos comentaron cómo se habían mantenido tranquilos, cómo se habían apoyado unos a otros para poder soportar estos días de espera para que pudieran ser rescatados, pero si no estoy mal, los 33 salieron con vida y pues sin mayores problemas de este derrumbe que fue en el 2010. Se cumplen, ¿qué? 16 años de este derrumbe en la mina San José, allá en Chile, donde quedaron atrapados los 33 mineros. Y también en 2012 falleció la cantante mexicana Chavela Vargas. Me parece que nacionalizada mexicana, ¿verdad? Ella amaba México y pues sí, quiso siempre ser de aquí, ser mexicana. En 2012 falleció la gran Chavela Vargas. Vamos a ir a la música que nos pidieron, la de Música Ligera con Soda Stereo, pero antes, también saludo a mi amiga Charito, que nos está escuchando en el trabajo. Saludos para ti, Charito. Me piden también de parte de Nayeli. Gracias, Nayeli, por escribirnos. Qué bueno que estás disfrutando de la programación. Nos pide algo de sacados, la de Bikini a Lunares Amarillos. ¿Quiere escuchar, Nayeli? Sí se puede, porque nos pregunta, ¿será que se puede? Sí, ya está viejita la canción, pero claro que se puede. Nayeli nos escucha en casa de la tía Cris, me dice. Aquí estoy escuchándote con mi tía Cris en Colonia Lagos de María Eugenia. Saludos para ti, Nayeli, y también para la tía Cris. Gracias por escucharnos por allí. También me piden felicitar a Cintia Raquel Pérez Suárez. Ella está cumpliendo años en este día, en este 5 de agosto. El saludo es de parte de su esposo Ángel, de su hijo Adrián, de sus tíos y muy especialmente de parte de sus papás, que la quieren mucho. Le desean que pase un feliz cumpleaños Cintia Raquel Pérez Suárez, que hoy está festejando con la familia su cumpleaños. Y le dicen, pásala bien, te queremos y que disfrutes tu cumpleaños. Aquí está lo que nos pidieron después de nuestra identificación, Soda Stereo, de Música Ligera.
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2: 4:30.
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6: 4:35. 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
12: 4:38.

Continuamos con nuestra programación. Gracias a quienes nos escriben al 967-103-8722. Te platicábamos al iniciar que un 5 de agosto falleció Marilyn Monroe, esta actriz estadounidense cuyo nombre real era Norma Jean Mortenson. Ella fue, como te decíamos, actriz, modelo y cantante también. Nació en Los Ángeles con una infancia bastante difícil. Ella se movía entre orfanatos y hogares temporales porque pues su mamá tenía problemas de salud mental y desgraciadamente pues no podía cuidar a su hija. Entonces ella pues estaba en estos hogares temporales, en orfanatos, pero pues no le gustaba la vida así. Entonces ella se casó muy jovencita, a los 16 años, y esto fue porque no quería regresar a un orfanato. Entonces vio la oportunidad de estar en su propia casa y se casó muy, muy pequeñita, porque pues era una adolescente menor de edad, por supuesto. Y también trabajó más o menos en la época de la Segunda Guerra Mundial. Estaba trabajando ella en una fábrica y un fotógrafo la descubrió, pues era indudablemente muy guapa, le llamó la atención a este fotógrafo, la descubrió y comenzó su vida artística. Firmó con algunos estudios de cine y fue entonces cuando cambió su nombre a Marilyn Monroe. Ese ya fue su nombre artístico. Y también pues varias de las características de Marilyn pues fueron digamos que su sello personal, como por ejemplo su cabellera, el lunar, ¿no? La forma en la que ella hablaba, se movía, en fin, era una mujer indudablemente muy atractiva y sí le dieron algunos protagónicos, sobre todo comedias que fueron muy exitosas y resaltaban esa imagen de mujer atractiva y carismática. Y como te decíamos, se casó muy pequeña con James Dougherty y también con el deportista, ya más adelante en otro momento de su vida, con el deportista Joe DiMaggio, y también estuvo casada con el escritor Arthur Miller. Ellos fueron sus tres esposos y luchó ella también con la depresión, con la ansiedad durante toda su vida, con el encasillamiento de la industria del cine, porque ella decía que también le daban siempre el mismo tipo de papel, que ella pues podía dar más, pero por su físico, en los papeles ella lucía sus atractivos, ella pues era papeles que a ella la dejaban un tanto insatisfecha porque sí sentía que no estaba aprovechándose todo lo que ella podía dar como actriz. Y el 5 de agosto de 1962, cuando tenía solamente 36 años de edad, se encontró en su casa en Los Ángeles, pues ya ella sin vida. Se sabe que falleció por una sobredosis de barbitúricos, algo que conmocionó al mundo, pero también que dejó pensando a mucha gente porque no se concluyó realmente qué había pasado. En algún momento sí, la investigación oficial pues dijo que Marilyn Monroe había fallecido por un probable suicidio por esta sobredosis de barbitúricos, pero no había algunas cosas que normalmente cuando hay un suicidio pues encuentran, como una nota póstuma. Pues fue algo que quedó así, sí, se concluyó eso como causa de muerte, sí, se llegó a aceptar que Marilyn Monroe había fallecido por esta sobredosis, pero sí quedó la duda en muchas personas de qué era lo que realmente había pasado con ella, porque pues no se encontró, como decíamos, una explicación, una nota póstuma. El informe del forense pues dijo que era un probable suicidio por este historial que ella tenía de depresión y altibajos emocionales, pero pues sí, faltaba la nota, luego hubo algunas inconsistencias en las declaraciones de, por ejemplo, su ama de llaves, sus médicos, que cambiaron varias veces las versiones de sus declaraciones. Entonces esto sembró sospechas de un posible encubrimiento, porque también se especulaba que tenía alguna relación amorosa con el presidente John F. Kennedy, con su hermano Robert. Entonces se podía pensar que la muerte de Marilyn había sido orquestada por políticos para evitar escándalos o filtraciones de alguna información. Así que quedó esto pues en la duda y hasta ahora todavía no hay pues algo que deje satisfecho a todo mundo, pero es la versión oficial sobre Marilyn Monroe y su fallecimiento un 5 de agosto. ¿A quién saludamos también que nos han escrito? A Denise ya nos escribió. También me da gusto saludarte, Denise.
qué bueno que nos escribes. Y me pide de Mon Laferte, que ya vimos que a Denise le gusta la música de Mon Laferte, pide esta canción, ¿Pa' dónde se fue?, con Mon Laferte, y Mi buen amor, con Enrique Bunbury. Saludos para ti, Denise. También me piden saludar a Alexander, que nos está escuchando en Tuxtla Gutiérrez. Saludos para ti, Alexander. Qué bueno que nos tienes ahí contigo en Tuxtla. Y el saludo es de parte de tu compadre Héctor, que te manda abrazos, dice también, para mi compadre. Bueno, pues ahí está, Alexander, tu saludo, allá en Tuxtla, de parte de tu compadre Héctor. Saludos, mi querida Cristi Moreno, espero que nos estés escuchando, Cristi. Saludos para ti. Y a ver, aquí qué nos dicen. Feliz día del semáforo. Bueno, sí, realmente son muy útiles los semáforos. A ver, dicen, te pido de favor la canción de Ben Ibarra, Llueve y Luz. Sí, claro, todavía estás muy a tiempo. Gracias por escribirnos. Y sí, claro, estamos en el día del semáforo, precisamente. Vamos con la música que tenemos para ti. Aquí tenemos a Desacados, que nos habían solicitado esta de Bikini a Lunares Amarillo. Bueno, pues aquí están Desacados. Escríbenos 967-103-8722.

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1: 4:48.
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1: 451.
12: Continuamos con más de nuestra programación. Saludos a Violeta. Qué bueno que te gusta la programación, Violeta. Qué bueno también que te animaste a escribirnos hoy. Saludos para ti, Violeta. También saludo a Humber en esta tarde, que sabemos que anda muy trabajador. Humber, saludos. Ya se comunicó con nosotros. Saludos para ti, estimado Humber. A ver, ¿qué nos dicen por acá? Ah, sí, saludos a nuestra amiga Otilia. Doña Oti, ¿cómo está? Qué bueno que se animó a llamarnos, que hoy tuvo la oportunidad de llamarnos. Nos escucha allá en la Colonia Revolución. Me dio gusto saludarla a través de la línea telefónica. Saludos para usted, Doña Oti. Y nos está pidiendo algo con Armando Manzanero y Tania Libertad, la de Madrigal. En un momento le vamos a complacer porque tenemos algunas melodías pendientes, pero sí, en un momentito más, Doña Oti, y me da gusto que hoy nos haya llamado. Saludos también, Terminación 033, excelente miércoles para ti. Ya a la escucha nos dice Terminación 033, gracias. También Terminación 214, saludos, excelente miércoles para ti. Y bueno, sí, nos dice Trágica la vida de Marilyn Monroe, realmente sí, muy guapa, exitosa en cuestiones artísticas, pero sí con una vida difícil, efectivamente. Saludos a quien nos manda este mensaje. Vamos de una vez a la música. Tenemos estas melodías, nos dará tiempo. Bueno, parece que no. Vamos a pasar todavía una nada más de Mon Laferte, la de ¿Pa dónde se fue? Porque nos pidieron también la de Mi buen amor con Mon Laferte y Enrique Bunbury. pero ya no nos da tiempo de las dos, así que pasamos primero esta de ¿Pa dónde se fue? Y en un momento más escuchamos de nuevo a Mon Laferte con Enrique Bunbury y la canción Mi Buen Amor. Escríbenos 967-103-8722.

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1: 4:57.
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1: Son las 5.
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1: Son las 5.
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Ya de vuelta con nuestra programación, saludamos a nuestra amiga Úrsula, gracias por escribirnos y también por saludarnos en este miércoles, Úrsula. Aquí que nos dicen a la familia Vázquez Domínguez, gracias por escribirnos, familia Vázquez Domínguez. Dice, te estamos escuchando en la colonia Sal, si puedes, muchas gracias a ustedes, saludos también y abrazos de oso con todo gusto para la familia Vázquez Domínguez. Allá en la colonia Sal, si puedes, por supuesto, donde nos escuchan, me están pidiendo algo de los Car Kicks, así es, el arrempujón, me dicen. Bueno, pues buscamos esta melodía que nos pide la familia Vázquez Domínguez, que sabemos que nos escucha allá en Sal, si puedes. Mi amigo de Missouri, gracias por el mensaje, amigo de allá de Missouri, y a ver, sí, mitad de semana, y espero también que estés pasando una muy buena tarde. Me pide nuestra canción de Monsieur Perrin y Vicente García. Bueno, vamos a buscar esta también que nos estás pidiendo. Saludos a ti y a toda tu audiencia, nos dice nuestro amigo que nos escucha allá en Missouri. Saludos y gracias por acordarte tarde a tarde de saludarnos. A ver qué nos dicen nuestros amigos de la terminación 495. Algo de Afro Sound, Mar de Emociones, esta melodía quieren escuchar y gracias, también espero que pasen una excelente tarde. Vamos a anotar esta de Afro Sound, pero también tenemos algo de lo que nos pidieron. Bueno, tenemos a Ben Ibarra, pendiente con Llueve Luz, y también la de Madrigal que nos pidió nuestra amiga Oti. Me parece que vamos con esta de Madrigal primero y regresando del corte ya vamos a escuchar la de Benny Ibarra, Llueve Luz. Escríbenos 967-103-8722.

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1: 5.13.
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1: 515.
2: Gracias por continuar con nosotros. Te decía que también estamos en la semana de la lactancia materna del 1 al 7 de agosto y que sí, es muy importante que se mantenga este hábito y esta conexión entre madre e hijo a través de la lactancia materna, porque como te decía, la leche materna es el alimento ideal para los recién nacidos, para los bebés. Está hecha especialmente para ellos, les da una nutrición completa y perfecta en cada etapa de su desarrollo. Creo haber escuchado de algún médico decir que la leche pues va cambiando su composición dependiendo de la edad del bebé. Es una maravilla, es una maravilla. Sabemos que al principio pues sale lo que se llama calostro, que tiene una función, después ya está la leche que tiene otra composición y que es ya para alimentar al bebé de otra forma. Y va cambiando la leche materna conforme va también cambiando la edad del niño. Y esto, como te decía, es maravilloso. Le ayuda al niño a tener un buen crecimiento, por supuesto. Le aporta anticuerpos. Es algo muy importante que tiene la leche materna, estos anticuerpos, que son una defensa natural contra virus y bacterias. Entonces te va a ayudar a tener un bebé más sano. Si tú le das leche materna, tu bebé va a ser más sano, va a tener menor riesgo de sufrir, por ejemplo, una diarrea, una neumonía, alergias graves. Todo esto lo puedes evitar o al menos pues disminuir las probabilidades a través de la lactancia materna. También va a ser menos probable que presente obesidad o diabetes en el futuro. Es una de las primeras líneas de prevención de estas enfermedades. Y en cuanto a su desarrollo mental y cognitivo, también le ayuda mucho el hecho de ser alimentado con la leche materna. Y en cuanto a la mamá, porque también para la mamá tiene beneficios el dar lactancia, y es que ayuda a que el útero regrese a su tamaño normal más rápido después del parto. Si tú das lactancia, bueno, pues vas a regresar un poco más rápido al útero a su tamaño normal. También te va a disminuir el riesgo de hemorragias después del parto, te va a reducir las posibilidades, probabilidades de desarrollar cáncer de mama y de ovario, que escuchamos mucho actualmente, también del incremento de estas enfermedades, de estos cánceres de mama y de ovario. Pues la lactancia te protege contra este tipo de cáncer. Y también si quieres recuperar tu peso después de haber estado embarazada, pues con la lactancia también vas a ayudar a que eso ocurra más rápido. Y te ayuda, también a la mamá le ayuda a fortalecer la salud mental y reducir el estrés emocional que a veces está presente en algunas mamás primerizas especialmente, o bueno, que tienen poco tiempo de haber tenido a su bebé. Este estrés o este descontrol emocional pues se puede eliminar a través de la lactancia. Puedes ayudarte a tener mejor equilibrio mental con la lactancia materna. Así que recuerda iniciar la lactancia en la primera hora de vida del recién nacido. Es lo que también tu pediatra te va a recomendar. Mantener esa lactancia.

pues puede también seguir con esta alimentación importante para él. Puedes extraer la leche y extractores, pues, de varios tipos, y la puedes dejar con la persona que lo va a cuidar, siempre usando recipientes limpios, un extractor de leche también limpio, en los mismos horarios en los que tu bebé acostumbraba a amamantarse. Pues en esos horarios también tienes que extraerte la leche para que se mantenga la producción más o menos como estaba, y decirte que sí se conserva la leche materna una vez extraída, más o menos 4 horas a temperatura ambiente. Es decir, te vas a trabajar, antes de irte a trabajar, pues dejas la leche ahí, se mantiene 4 horas a temperatura ambiente, y dentro del refrigerador se puede mantener fresca hasta por 4 días en la parte del fondo del refrigerador. Pues ahí puedes dejar también la leche para tu bebé. Así que, pues, todas estas recomendaciones para siempre tener en tu hijo la mejor nutrición. Vamos con la música. Ahora sí es el turno de Benny Barra, la canción que nos pidieron, la de Llueve Luz. Saludo a Dana, mi amiga Dana. Saludos para ti. Espero que te encuentres muy bien, Dana. Y aquí, ¿qué nos dicen? Gracias por el mensaje. Dice, ¿cómo me ha ido con las lluvias? Pues bien, allí hemos andado lidiando con la lluvia. Y dice, no he podido escucharte, hablarte. Me parece que es Judith, ¿verdad? Pero en la casa andan escuchando. A ver, ¿quién será? ¿Quién será? Es que de repente, sí, Judith, se trata de Judith. Y en esta ocasión dice, pido un saludito para mi abuelita Tere, que anda escuchando. ¿Qué tal, doña Tere? ¿Cómo está? Qué bueno saber que nos anda escuchando, aunque Judith no puede, pero mira, aquí le manda el saludo y nos dice que está escuchando doña Tere. Y me pide la canción de Luces de Nueva York, de la Sonora Santanera. Pues ahí está la petición de Judith. Con mucho gusto para la familia de Judith que nos anda escuchando, pero especialmente para doña Tere. Me da gusto saber que ahí nos escucha doña Tere. Le mando un abrazo y al ratito ponemos esta canción que nos pidió Judith para su familia. Mientras tanto, aquí está Benny Barra, Llueve Luz. Escríbenos 967-103-8722.

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1: 5:25.
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4: 528.

0: Seguimos adelante, saludamos a Mari Carmen. Gracias por comunicarte, Mari Carmen, por enviarnos mensaje. Saludos, saludos para tu familia también que nos está escuchando. Gracias, Mari Carmen. Y qué bueno que disfrutas de Suprema Radio, nos da mucho gusto saberlo. También a mi amigo Fabián, trabajando como siempre, nos dice, escuchando Suprema Radio Geo aquí en San Ramón, nos dice Fabián, en la papelería, que siempre, bueno, nos escuchan por ahí. Saludos para ti, Fabián. ¿Qué tenemos? Terminación 116, saludos. Y excelente miércoles para ti también. Gracias por la imagen que nos compartes a través de tu mensaje. Me piden saludar a Carlos y Arturo. Están escuchándote en el trabajo en el barrio de Fátima. Me dicen saludos, Carlos y Arturo, de parte de Anaí, que en esta tarde le saluda allá en el trabajo. Saludos a ustedes dos, Carlos y Arturo, de parte de Anaí. Y también mi amiga Kenny. Excelente tarde, Kenny. Gracias, espero que también te encuentres muy bien en este miércoles y qué bueno también que nos escuchas en familia. Saludos, Kenny. Y a mi amiga Marla, ¿cómo estás, Marla? Sí, siempre escuchando Suprema Radio, me dice Marla. Abrazos para ti. Gracias, Marla. Vamos con la música. Tenemos nuestra identificación, pero después la canción que nos pidió nuestro amigo de Missouri, que se llama precisamente Nuestra Canción.
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2: 5:30.
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12: 537. 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
16: 538.

Seguimos adelante con más para ti. Saludos a Raúl. Saludos y gracias, Raúl, por tu mensaje también. Saludamos a nuestra amiga Esme. Ahora sí nos dice, en casita, Geo, escuchándote, pero como siempre, acompañadas de Suprema Radio, te manda saludos mi mami, me dice Esme. Muchas gracias a las dos por escucharnos siempre. Esme y su mamá, ahora ya en casita, nos dice Esme. Nos da gusto saber que ya llegaron a casita después de la jornada laboral y nos están escuchando. ¿A quién más saludamos? Dice aquí este mensaje. Hola, Geo, buenas tardes. Saludos, por favor, para mi esposo David, que te está escuchando en el trabajo. Le gusta. Ah, qué bueno que le gusta escucharlo. Saludos a ti, David. Dice, soy Mirna. Ah, nuestra amiga Mirna. ¿O es otra Mirna? A ver. Ah, pues es otra amiga Mirna. Tenemos a otra amiga Mirna que nos escucha y manda saludos para su esposo David. Qué bueno que nos escucha David en el trabajo. Y también a nuestro amigo don Fabio, que dice, como siempre, escuchando Tejeo. Y también, qué bueno, nos da mucho gusto que disfruta de la programación. Saludos, don Fabio. Aquí está esto que nos solicitaron hace ya un buen rato y es lo que nos pidió nuestra amiga Judith, Luces de Nueva York.

0: 543.
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0: 545.
9: Seguimos adelante ya en los últimos minutos de nuestra programación de esta hora y te decíamos también al principio del programa que en 2010, un 5 de agosto, se dio este derrumbe de la mina San José allá en la región de Atacama, en Chile, y que dejó atrapados a 33 mineros a 700 metros de profundidad. Y te decía que durante algunos días, estoy viendo que fueron 69 días. Pero afortunadamente todo terminó bien en un exitoso rescate mundialmente transmitido en vivo. Utilizaron una cápsula que llamaron Cápsula Fénix y con esto fueron sacando, pues poco a poco, uno a uno a estos 33 mineros. Y ese 5 de agosto de 2010 a las 14:30 horas ocurrió este derrumbe cuando un bloque de roca de unas 70.000 toneladas obstruyó el acceso principal de la mina de oro y cobre y dejó atrapados a estos mineros, pero pasaron 17 días en que no se pudieron comunicar con ellos, pero lograron hacer una perforación, meter una sonda y tocar fondo. Entonces estos mineros fue que pues pudieron enviar un papel escrito que decía: estamos bien en el refugio los 33. Recuerdo cuando dieron la noticia y dijeron que habían enviado los mineros a través de esta sonda pues este papel diciendo que estaban bien y que estaban en el refugio de ahí de la mina los 33. Las familias de estos mineros instalaron un campamento al que llamaron Campamento Esperanza, ahí en el desierto, para esperar estas labores de perforación y rescate después de haber hecho el plan, cómo los iban a ir sacando. El gobierno chileno pues estaba coordinando este rescate y algunos otros expertos internacionales que colaboraron con Chile. Y entre el 12 y el 13 de octubre de 2010 fue que los 33 trabajadores fueron sacados sanos y salvos a la superficie uno por uno a través de un ducto que fue ensanchado con la cápsula Fénix, donde pues cada uno de estos mineros salió. Y puedes encontrar videos muy conmovedores y muy emocionantes de este rescate de los 33 mineros allá en Chile en el 2010, que permanecieron 69 días atrapados en la mina. Vamos a la música, tenemos algunos mensajes, a ver, vamos a ver quién nos escribe, nuestro amigo Teo, que vimos que nos escribió. Muchas gracias, Teo. Saludos. Y también a Mau. ¿Cómo estás, Mau? Espero también que te encuentres muy bien. Saludos para ti, mi querido Mau. Ya a punto de salir del trabajo, ¿verdad? Supongo que sí. Y saludos. ¿A quién más? A Ruth. ¿Cómo estás, Ruth? Aquí escuchando como siempre nos dice. Qué bueno. Y creo que también nuestra amiga Iris. A ver si es Iris la que nos escribe. Efectivamente, se trata de Iris, que nos desea buenas tardes y nos dice que ha disfrutado la programación en este miércoles. Qué bueno, Iris. Saludos para ti también. Vamos ahora sí con Mar de Emociones y Afro Sound.

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1: 5:51.
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1: 5:53.

estamos de vuelta ya prácticamente para despedirnos. Nos vamos a disculpar con las personas a las que ya no pudimos complacer con las melodías que nos solicitaron. Ahora sí se nos quedaron algunas que ya no vamos a poder pasar, pero bueno, pues muchas gracias a quienes se comunicaron con nosotros en este miércoles, que estuvieron en contacto con nosotros a través del 967-103-8722 y sus mensajes. Saludos, Pati Díaz. Que te vaya bien, Mau, ya se va del trabajo, ya nos vamos también por acá, ya nos vamos. Saludos, Mau, Pati Díaz y familia, gracias por habernos estado escuchando. También a nuestros amigos que nos dicen que nos estuvieron escuchando allá en San Diego, gracias, muchas gracias, amigos allá en San Diego. A Jessy, también saludos para ti, Jessy. Y qué bueno que nos estuviste escuchando. Efectivamente, nos decía, ya no te pido melodía porque creo que ya no da tiempo, ya no nos da tiempo, Jessy. Pero muchas gracias por escribirnos. Y a mi amiga Lizzy también, que nos estuvo escuchando, disfrutando de la programación, me dice Lizzy. Muchas gracias. Abrazos también te mandamos, Lizzy. Y vamos a despedirnos con esta melodía de Carlos Vives con Juanes. La canción se llama Las Mujeres y con esta cerramos la programación de hoy, de esta hora, pero claro, te invito para que te quedes en Suprema Radio, te quedes en sintonía de Suprema Radio. En un momento más te va a acompañar Félix López con la programación Suprema de este miércoles. Soy Georgina Yanegui, pásala bien, feliz tarde.

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3: Son las 6.
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3: 6-3.